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5: Muy buenos días, Fuerteventura. 6:30 minutos. Puntuales como siempre para hacerte de Radio Despertador. Si no, no podría ser así. Aquí estamos ya para acompañarte hasta las 10 de la mañana. Y lo vamos a hacer con la música de nuestra lista principalmente. A eso le añadimos las 4 canciones del recuerdo, tan solo 4. El resto es música de actualidad, dentro del estilo que marca este programa, que sabes que va bastante marcadito. Y a eso le añadimos información en diferentes formatos, que vamos a hablar en la entrevista a partir de las 9, de un evento que va a tener lugar este viernes, muy bonito y solidario. Vamos a hablar de esa cena benéfica de Funteac. E iremos repasando la agenda. Tenemos las fiestas del Rosario on Tris. Estamos a horas de comenzar el otoño 2026. ¿Qué más se puede pedir?
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5: Un día como hoy, de 1989, fallecía el compositor, también letrista de Broadway, Irving Berlin. Y tú dirás, pues a mí ahora no me suena. Vale, yo te cuento. Para empezar, falleció con 101 años el señor. Y fíjate que sin leer música, escribió más de 3.000 canciones. Y entre esas canciones hay muchas que tú conoces. Sí, las conoces. Porque si yo te digo, y te hablo del villancico, por ejemplo, bueno, de canción de Navidad, Blanca Navidad, ese White Christmas, ese, por ejemplo, fue escrito por Irving Berlin. Y otra de las canciones que te puedo destacar, que es una que te voy a poner hoy, es una que aquí ha sonado mucho en diferentes artistas, como es Chick to Chick, que hoy te la voy a poner en versión Tony Bennett, Lady Gaga. Pues hoy recordamos, en este caso, la composición de Irving Berlin para darte... Los buenos días.

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1: 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A mí me encanta escuchar a Lady Gaga en este registro. Me parece que luce su voz impresionante. Con Chic to Chic te dábamos los buenos días en el día de hoy. Cuánta elegancia, por favor, para comenzar. Esto marca mucho también el estilo de nuestro programa. 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
4: Bueno, aquí tu vecino y amigo, el Canca, desde Fuerteventura. Un besito muy grande para Pilar y para todos sus oyentes, que son la gente más bonita del mundo, maritas. Hoy.

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1: 6:38 de la mañana. Conozcamos cuáles son los titulares de portada para este martes 22 de septiembre. Desde la prensa de nuestras islas, periódico La Provincia. El Partido Popular dinamita la dirección de Lanzarote. Una gestora toma de forma temporal el timón de la organización y se encarga de pilotar el cambio tras 18 años con Astrid Pérez al frente. Los cabildos se rascan el bolsillo ante la falta de alojamientos universitarios. Periódico El Día, aumentan los casos de menores en riesgo por violencia machista. El destrozo causado por las termitas frena las obras del Guimerá. La Palma lidera un proyecto europeo para la recuperación de los océanos. El Ejecutivo se resiste a la pérdida del TMT y aún ve posible traer el telescopio. Periódico Canarias 7 titula su primera. Begoña Gómez se sentará ante el jurado por tráfico de influencias y malversación. Las patronales turísticas contra el uso mixto de los complejos. Trip, el bichillo que asustó a la afición de la Unión Deportiva Las Palmas este domingo. La guerra interna en el Partido Popular de Lanzarote obliga a la dirección regional a crear una gestora. Desde la prensa nacional, periódico ABC titula en su primera que Moncloa pide al jurado del caso Begoña que corrija a los jueces. Y Unidos por el banquillo, Peinado manda a juicio a la mujer de Sánchez por tráfico de influencias y malversación. Zapatero tiene 3 días para justificar sus joyas y sus hijas declararán como imputadas. Periódico El Mundo, el gobierno desacredita al jurado de Begoña antes de que lo elijan. El juez da 3 días a Zapatero para explicar las joyas y pide otro peritaje sobre su valor. El presidente del PP europeo en Ceuta dice que busca Sánchez que este caos se mantenga. Cae un 40% la inversión neta extranjera en España, la de grupos de Estados Unidos un 230%. Periódico El País. El juez Peinado abre juicio con jurado a Begoña Gómez. Atribuye malversación y tráfico de influencias a la esposa de Sánchez. También leemos en la primera del País. Interior refuerza la frontera de Ceuta y Melilla ante la amenaza de otra entrada. Las principales televisiones de Estados Unidos plantan cara a Trump por sus vetos. Desde el economista.es, Defensa une a Indra y Escribano para un contrato de antidrones. El ministerio comprará sistemas Aracne en uno de los grandes programas de 2026. También leemos aquí que Bruselas quiere obligar a Renfe a vender los billetes de sus rivales. Patrón ultima la compra de los pisos de alquiler de Matritense. Justicia visitará empresas para destapar quién son los dueños reales. El sueldo variable en los consejos bate el fijo por primera vez en 9 años. En lo deportivo, Diario AS, Mbappé, en una charla con este periódico, dice que para que vuelvan la ilusión y los títulos, hace propósito de enmienda, que nunca ha hablado de árbitros y tampoco lo hará ahora. El Madrid respalda las declaraciones de Mourinho sobre Ortiz Arias y el Atlético responde con ironía y con impresora. El FIT cumple 10 años con Carolina Marín, Moyá, Paula Pleitón, Ona Carborel, Guti. Y así quedan repasados los titulares para este martes 22 de septiembre a las en punto. Primera edición del Boletín Informativo Insular.
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0: 23 grados ahora mismo en Puerto del Rosario. Si allá donde tú estés es muy distinto, tienes el WhatsApp para comunicarte con nosotros.
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0: Necesitaban parar para crear, reenfocar, y ahora Vetusta Morla ha vuelto. Y ha vuelto con este temazo que ya te comparto desde nuestra lista de éxitos. Si vuelves.

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0: Pues hemos alcanzado ya las 6 y 54 minutos, por lo tanto cerramos el primer tramo del programa, pero por delante 3 horas más de Radio Despertador, 3 horas más. ¿Te suena bien?
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3: La segunda intervención anunciada por la demarcación de costas en la vivienda de Cueva de la Negra, en Pájara, quedó este lunes sin ejecutarse. Agentes de la Guardia Civil llegaron hacia las 11 de la mañana a la costa de Jandía, donde la familia de Pascual Arroger permanecía en el interior de la casa acompañada de vecinos y representantes políticos, y se marcharon casi dos horas después sin proceder a la entrada, el desalojo ni el precinto del inmueble. La clave estuvo en un defecto de procedimiento. Ana y Martín Francés Roger, hijos de la propietaria, expusieron a las puertas de la vivienda que no se había cumplido el plazo mínimo de preaviso de 5 días hábiles establecido en el auto judicial que autorizaba la entrada en la casa conocida como Casa Las Señoras. Según detalló, el auto concedía a Costas un periodo de 2 meses, del 28 de julio al 28 de septiembre, y en horario diurno, para ejecutar la entrada, con la obligación de avisar a la familia afectada con al menos 5 días hábiles de antelación. La hija de la propietaria agradeció expresamente la actitud de los agentes. Pese a la satisfacción, la familia no oculta que la amenaza sigue abierta. La familia advirtió además de que si la casa y su entorno terminan derribados sin que las instituciones actúen, impulsará un movimiento ciudadano para que no se tire ni una choza más en esta isla y en el archipiélago canario, dijo. La actuación de este lunes se había anunciado como la entrada en la vivienda para su inhabilitación para usos prohibidos por la Ley de Costas, una fórmula que apuntaba al desalojo y al precinto o tapiado del inmueble, aunque el documento remitido a la familia llevaba por título notificación de demolición. El pasado viernes, Costas confirmó a los Roger que mantenía la intervención sin concretar qué actuaciones materiales pretendía ejecutar. Lo hizo pese a que el juzgado de lo contencioso administrativo de Las Palmas de Gran Canaria había admitido a trámite el recurso de apelación interpuesto por Pascual Arroger, de 80 años, contra el auto que autorizó la entrada en su vivienda. La resolución da a las demás partes un plazo de 15 días para formalizar su oposición, y la familia había pedido expresamente a Costas que se abstuviera de cualquier intervención hasta que se resuelva el recurso. Es la segunda vez que Costas se queda a las puertas de la casa. El primer intento fue el 26 de agosto, que se frenó tras las medidas cautelares del Cabildo que protegen la vivienda frente a la demolición, mientras se estudian sus posibles valores históricos, etnográficos y arqueológicos. Con la autorización judicial vigente hasta el 28 de septiembre y el preaviso obligatorio de 5 días hábiles, el margen para un nuevo intento en el marco del actual auto se estrecha. El Partido Popular de Tuineje ha denunciado públicamente lo que califica como una situación de colapso en la gestión económica del ayuntamiento. Según la formación, el propio alcalde admitió en el último pleno que la recaudación de los tributos municipales difícilmente podrá llevarse a cabo durante el presente ejercicio de 2026, una circunstancia que los populares consideran de una gravedad excepcional. La portavoz del PP, Esther Hernández, califica la situación de escandalosa e inadmisible y responsabiliza directamente al gobierno municipal de haber permitido que un servicio esencial llegue a este extremo.

0: Los populares sitúan el origen de esta crisis en el vencimiento del contrato de recaudación que dejó al consistorio sin un servicio normalizado hace aproximadamente un año. Desde entonces, sostienen los populares, el gobierno municipal no ha sido capaz de restablecer su funcionamiento ordinario, lo que ha derivado en la situación actual. Aunque el ayuntamiento se ha adherido al consorcio de tributos de Tenerife, los populares advierten de que esta incorporación no supondrá una solución inmediata. A ello se añade que la recaudación de determinadas tasas, como las correspondientes a las licencias de obra, pasará a realizarse directamente desde el propio ayuntamiento, que, según denuncia el PP, no dispone actualmente de los medios técnicos y humanos necesarios para asumir esta tarea con garantías. Una de las principales preocupaciones del Partido Popular se centra en las consecuencias directas que esta situación podría tener sobre las economías familiares. Si los tributos correspondientes a 2026 no se cobran durante ese ejercicio y su recaudación se traslada a 2027, los contribuyentes podrían encontrarse con recibos de 2 años acumulados en un mismo periodo. El panorama económico del Ayuntamiento de Tuineje se completa, según la denuncia del Partido Popular, con cerca de 5 millones de euros pendientes de pago a proveedores y la ausencia de unos presupuestos aprobados para el ejercicio de 2026. Una acumulación de problemas que, a juicio de los populares, refleja una falta de planificación estructural que compromete el funcionamiento económico del consistorio. Los centros educativos del municipio de La Oliva han arrancado el curso 2026-27 con sus instalaciones renovadas gracias a un plan de mantenimiento y mejora impulsado por el Ayuntamiento a través de la Concejalía de Educación. El consistorio ha destinado un presupuesto de más de 130.000 euros para acometer trabajos en la totalidad de sus 9 colegios públicos, combinando las habituales labores de mantenimiento con mejoras estructurales y de equipamiento que responden a las necesidades específicas de cada centro. Las actuaciones abarcan desde la pintura y reparación de desperfectos generados por el uso cotidiano de las instalaciones hasta intervenciones de mayor calado como la sustitución completa de pavimentos en zonas de juego, la instalación de nuevas pérgolas o la ampliación de accesos para los más pequeños. El objetivo, según ha explicado el propio gobierno local, es garantizar que el alumnado pueda desarrollar su aprendizaje en las mejores condiciones posibles. Pero el plan de mejora no concluye con el inicio del curso. El ayuntamiento tiene previsto acometer en las próximas semanas una serie de actuaciones adicionales en varios centros del municipio. El alcalde de Antigua, Juan Cabrera, y la concejal de Educación, Sebastiana Verde, han mantenido una reunión de trabajo con el consejero de Educación del Gobierno de Canarias, Poli Suárez, para abordar la situación de la Escuela Infantil de Antigua, una infraestructura que lleva años pendiente de culminación y que se ha convertido en una demanda prioritaria para las familias del municipio. Durante el encuentro, el consejero explicó que las obras iniciadas en 2025 tuvieron que paralizarse como consecuencia de las incidencias surgidas con la empresa adjudicataria. Esta situación obligó a la Administración Autonómica a iniciar los correspondientes trámites administrativos antes de poder dar continuidad a la actuación, lo que ha supuesto un nuevo retraso en un proyecto que ya acumulaba años de espera. Una vez encauzada la situación derivada de los problemas con la anterior empresa, el gobierno regional trabaja actualmente en la nueva adjudicación de las obras. Según la previsión trasladada por la consejería durante la reunión, los trabajos podrían retomarse a finales de 2026 y quedar finalizados entre los meses de marzo y abril de 2027, lo que permitiría a la Escuela Infantil abrir sus puertas en un plazo relativamente cercano si se cumplen los tiempos previstos. El Ayuntamiento de Antigua ha anunciado que continuará manteniendo una coordinación activa con la Consejería de Educación Regional y realizará el seguimiento de los trámites necesarios para avanzar en la culminación de esta infraestructura educativa. El centro de mayores de Gran Tarajal ha recuperado la plena operatividad de sus instalaciones tras la reparación de su ascensor, una infraestructura esencial para garantizar el acceso de las personas usuarias, especialmente aquellas con dificultades de movilidad. La avería, que se prolongó durante meses, obligó a muchos de los asistentes habituales a dejar de acudir al centro ante la falta de condiciones adecuadas de accesibilidad. Según ha explicado el propio consistorio, la demora en la resolución del problema no se debió a causas técnicas insalvables, sino a problemas administrativos en la tramitación de facturas que retrasaron la contratación de los trabajos necesarios. Una vez solventados esos obstáculos burocráticos, el ayuntamiento impulsó un nuevo contrato de reparación y mantenimiento del ascensor que incluye también la cobertura ante futuras incidencias para evitar que la situación se repita. La Agencia Estatal de Meteorología nos informa de una previsión de cielos nubosos con predominio de las nubes medias y altas, sin descartar alguna precipitación ocasional que podrá ir acompañada de alguna tormenta aislada. También tendremos presencia de calima. Las temperaturas, sin cambios o en ligero ascenso, que podría ser moderado en la vertiente oeste, alcanzarán localmente los 34 grados en zonas del interior y del sur y los 30 en el resto de la isla, por lo que se encuentra el aviso amarillo por altas temperaturas entre las 11 de la mañana y las 7 de la tarde. El viento sopla entre flojo y moderado de componente norte y en la mar predomina la marejadilla. 7:09, dentro de una hora más información.
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0: Carlos Vives nos ha llevado hasta las 7 y 13 minutos. Muy buenos días.
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Leemos en el WhatsApp, en el 628-929267. Hola, buenos días para todos. El día está buenísimo. Estamos caminando por puerto y escuchando la radio. Pues me encanta. Y nada, que los sábados y domingos están echando de menos al compi José Francisco, que esperemos se incorpore dentro de muy, muy poquito. Le mandamos un abrazo de tu parte, ¿vale? Gracias. Nos encanta recibir esos mensajes. Y así nos vais contando cómo va empezando este martes 22 de septiembre.

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Hola, muy buenas, soy Albert de Jarana. Pasaba por aquí para daros un grandísimo abrazo a todos los oyentes de Radio Insular, un fuertísimo saludo también para Pilar y nada, presentaros mi primer single, Cabrita Marinera, un tema que he hecho con mucho cariño hacia mi isla Fuerteventura. Espero que lo disfrutéis.

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9: Vamos a por la siguiente del recuerdo.
10: Camino al trabajo, a la oficina, a llevar los niños al cole. Ahora es un buen momento para que escuches una de las canciones de tu vida. ¿Recuerdas?
9: Joan Jett está de cumple y ya son 68. Vaya como revolucionó los 80 ella con canciones como esta, ¿eh? I Love Rock and Roll, segundo viaje en el tiempo que te traigo hoy.

En el WhatsApp leemos: buenos días, Pilar. Feliz martes para todos los que te escuchamos. Un saludo para los madrugadores que están al otro lado. Pues un saludito, Tina. Gracias por estar ahí. Oye, que no se te olvide que dentro del momento agenda, en el caso de convocatorias, si quieres obtener el carnet de artesano, estás en el momento de hacerlo. Hasta el día 30 está abierto el plazo. Puedes solicitarlo en las diferentes oficinas físicas del Cabildo, en Puerto del Rosario, Corralejo, Morrojable o Gran Tarajal, o también a través de la sede electrónica cabildofuer.es.

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0: es Alex Warren con Fever Dream. 7:45. En agenda tenemos puestecito ahí para que no se nos olvide que tenemos la exposición de Patrimonio Vivo, Fuerteventura, a través de los Urban Sketchers, una exposición que puedes visitar en la Casa de la Cultura de lunes a viernes en horario de mañana y tarde. Una exposición en la que esos Urban Sketchers muestran lo que ven, lo que son y lo que dibujan. Animarte ofrece esta exposición que, como te digo, puedes visitar hasta el 8 de octubre, o sea que aún tienes tiempo si te pilla de pasada. Siempre es bueno ver el arte que nos ofrecen los artistas que tenemos aquí afincados en la isla de Fuerteventura.
1: Hola, soy Dacir Santana y quiero enviar un saludo a todas las personas que madrugan con Pilar.

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Mega colaboración de Love of Lesbian y Angie Gago en este Amame Lindo, oda a la antropofagia. Además, hemos llegado a las 7:53. Es a esta hora cuando vamos a ir poniéndole el punto y final a esta hora, pero tenemos dos más por delante para llegar hasta las 10 de la mañana. Oye, por cierto, que te recuerdo que entramos en el otoño dentro de nada. A la 1:05 de la madrugada de hoy a mañana, o sea, ya estaríamos en el 23, en esta madrugada ya estaremos en otoño oficialmente. Sí, otoño 2026, mi estación favorita, también es verdad que en ella está mi cumple, con lo cual muy objetiva con esto no soy. Así que, además, fíjate cómo empezamos el otoño, con calorazo de la vida, con aviso amarillo activo por esas altas temperaturas, en fin, vamos a ver qué tal el otoño. Que venga tranqui, con su temperatura más fresquita, pero sin grandes sobresaltos, ¿eh? Que vaya. Venga, cerramos ahora con David Bisbal.

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7: Noticias. La segunda intervención anunciada por la demarcación de costas en la vivienda de Cueva de la Negra, en Pájara, quedó este lunes sin ejecutarse. Agentes de la Guardia Civil llegaron hacia las 11 de la mañana a la costa de Jandía, donde la familia de Pascual Larroger permanecía en el interior de la casa acompañada de vecinos y representantes políticos, y se marcharon casi dos horas después sin proceder a la entrada, el desalojo ni el precinto del inmueble. La clave estuvo en un defecto de procedimiento. Ana y Martín Francés Roger, hijos de la propietaria, expusieron a las puertas de la vivienda que no se había cumplido el plazo mínimo de preaviso de 5 días hábiles establecido en el auto judicial que autoriza la entrada en la casa conocida como Casa Las Señoras. Según detalló, el auto concedía a Costas un periodo de 2 meses, del 28 de julio al 28 de septiembre, y en horario diurno para ejecutar la entrada, con la obligación de avisar a la familia afectada con al menos 5 días hábiles de antelación. Pese a la satisfacción, la familia no oculta que la amenaza sigue abierta. La familia advirtió además de que si la casa y su entorno terminan derribados sin que las instituciones actúen, impulsará un movimiento ciudadano, dijo, para que no se tire ni una choza más en esta isla y en el archipiélago canario. La actuación de este lunes se había anunciado como la entrada en la vivienda para su inhabilitación para usos prohibidos por la Ley de Costas, una fórmula que apuntaba al desalojo y el precinto o tapiado del inmueble, aunque el documento remitido a la familia llevaba por título notificación de demolición. El pasado viernes, Costas confirmó a los Roger que mantenía la intervención sin concretar qué actuaciones materiales pretendía ejecutar. Lo hizo pese a que el juzgado de lo contencioso administrativo número 6 de Las Palmas había admitido a trámite el recurso de apelación interpuesto por Pascual Arroger, de 80 años, contra el auto que autorizó la entrada en su vivienda. La resolución da a las demás partes un plazo de 15 días para formalizar su oposición, y la familia había pedido expresamente a Costas que se abstuviera de cualquier intervención hasta que se resuelva el recurso. Es la segunda vez que Costas se queda a las puertas de la casa. El primer intento, el 26 de agosto, se frenó tras las medidas cautelares del Cabildo que protegen la vivienda frente a la demolición mientras se estudian sus posibles valores históricos, etnográficos y arqueológicos. Con la autorización judicial vigente hasta el 28 de septiembre y el preaviso obligatorio de 5 días hábiles, el margen para un nuevo intento en el marco del actual auto se estrecha. El Partido Popular de Tuineje ha denunciado públicamente lo que califica como una situación de colapso en la gestión económica del ayuntamiento. Según la formación, el propio alcalde admitió en el último pleno que la recaudación de los tributos municipales difícilmente podrá llevarse a cabo durante el presente ejercicio de 2026, una circunstancia que los populares consideran de una gravedad excepcional. La portavoz de la formación, Esther Hernández, califica la situación de escandalosa e inadmisible y responsabiliza directamente al gobierno municipal de haber permitido que un servicio esencial llegue a este extremo. Los populares sitúan el origen de esta crisis en el vencimiento del contrato de recaudación que dejó al consistorio sin un servicio normalizado hace aproximadamente un año. Desde entonces, sostienen los populares, el gobierno municipal no ha sido capaz de restablecer su funcionamiento ordinario, lo que ha derivado en la situación actual. Aunque el ayuntamiento se ha adherido al consorcio de tributos de Tenerife, el Partido Popular advierte de que esta incorporación no supondrá una solución inmediata. A ello se añade que la recaudación de determinadas tasas, como las correspondientes a las licencias de obra, pasará a realizarse directamente desde el propio ayuntamiento, que, según denuncia el PP, no dispone actualmente

0: de los medios técnicos y humanos necesarios para asumir esta tarea con garantías. Una de las principales preocupaciones del Partido Popular se centra en las consecuencias directas que esta situación podría tener sobre las economías familiares. Si los tributos correspondientes a 2026 no se cobran durante este ejercicio y su recaudación se traslada a 2027, los contribuyentes podrían encontrarse con recibos de 2 años acumulados en un mismo periodo. El panorama económico del Ayuntamiento de Tuineje se completa, según la denuncia del Partido Popular, con cerca de 5 millones de euros pendientes de pago a proveedores y la ausencia de unos presupuestos aprobados para el ejercicio de 2026. A esta situación se añade que numerosas empresas están reclamando al Ayuntamiento intereses de demora por los retrasos en el abono de sus facturas. El importe total de estas reclamaciones se desconoce, lo que, según alerta el Partido Popular, podría incrementar de forma significativa la factura final que deberá asumir el consistorio. Los centros educativos del municipio de La Oliva han arrancado el curso 2026-27 con sus instalaciones renovadas gracias a un plan de mantenimiento y mejora impulsado por el Ayuntamiento a través de la Concejalía de Educación. El consistorio ha destinado un presupuesto de más de 130.000 euros para acometer trabajos en la totalidad de sus 9 colegios públicos, combinando las habituales labores de mantenimiento con mejoras estructurales y de equipamiento que responden a las necesidades específicas de cada centro. Las actuaciones abarcan desde la pintura y reparación de desperfectos generados por el uso cotidiano de las instalaciones hasta intervenciones de mayor calado, como la situación completa de pavimentos en zonas de juego, la instalación de nuevas pérgolas o la ampliación de accesos para los más pequeños. El objetivo, según ha explicado el propio gobierno local, es garantizar que el alumnado pueda desarrollar su aprendizaje en las mejores condiciones posibles. Pero el plan de mejoras no concluye con el inicio del curso. El ayuntamiento tiene previsto acometer en las próximas semanas una serie de actuaciones adicionales en varios centros del municipio. El alcalde de Antigua, Juan Cabrera, y la concejal de Educación, Sebastiana Verde, han mantenido una reunión de trabajo con el consejero de Educación del Gobierno de Canarias, Poli Suárez, para abordar la situación de la Escuela Infantil de Antigua, una infraestructura que lleva años pendiente de culminación y que se ha convertido en una demanda prioritaria para las familias del municipio. Durante el encuentro, el consejero explicó que las obras iniciadas en 2025 tuvieron que paralizarse como consecuencia de las incidencias surgidas con la empresa adjudicataria. Esta situación obligó a la administración autonómica a iniciar los correspondientes trámites administrativos antes de poder dar continuidad a la actuación, lo que ha supuesto un nuevo retraso en un proyecto que ya acumulaba años de espera. Una vez encauzada la situación derivada de los problemas con la anterior empresa, el gobierno regional trabaja actualmente en la nueva adjudicación de las obras. Según la previsión trasladada por la consejería durante la reunión, los trabajos podrían retomarse a finales de 2026 y quedar finalizados entre los meses de marzo y abril de 2027, lo que permitiría a la escuela infantil abrir sus puertas en un plazo relativamente cercano si se cumplen los tiempos previstos. El Ayuntamiento de Antigua ha anunciado que continuará manteniendo una coordinación activa con la Consejería de Educación Regional y realizará el seguimiento de los trámites necesarios para avanzar en la culminación de esta infraestructura educativa. Y el Centro de Mayores de Gran Tarajal ha recuperado la plena operatividad de sus instalaciones tras la reparación de su ascensor, una infraestructura esencial para garantizar el acceso de las personas usuarias, especialmente aquellas con dificultades de movilidad. La avería, que se prolongó durante meses, obligó a muchos de los asistentes habituales a dejar de acudir al centro ante la falta de condiciones adecuadas de accesibilidad. Según ha explicado el propio consistorio, la demora en la resolución del problema no se debió a causas técnicas insalvables, sino a problemas administrativos en la tramitación de facturas que retrasaron la contratación de los trabajos necesarios. Una vez solventados esos obstáculos burocráticos, el Ayuntamiento impulsó un nuevo contrato de reparación y mantenimiento del ascensor, que incluye también la cobertura ante futuras incidencias para evitar que la situación se repita. La Agencia Estatal de Meteorología nos informa de una previsión de cielos nubosos con predominio de las nubes medias y altas, sin descartar alguna precipitación ocasional que podrá ir acompañada de alguna tormenta aislada. También tendremos presencia de calima. Las temperaturas, sin cambios o en ligero ascenso que podría ser moderado en la vertiente oeste, alcanzarán localmente los 34 grados en zonas del interior y del sur y los 30 en el resto de la isla, por lo que se encuentra activo el aviso amarillo por altas temperaturas entre las 11 de la mañana y las 7 de la tarde. El viento sopla entre flojo y moderado de componente norte y en la mar predomina la marejadilla. Hemos alcanzado con esta información las 8 y 9 minutos. Dentro de una hora, más información.
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8:21 de este martes 22 de septiembre. Teníamos la música de Nicky Jam. Hasta las 10 seguimos haciéndote compañía desde este programa. Luego Carolina Llorente, luego por la tarde el tardeito, el tardeo. Vamos, que los días son variaditos, interesantes, desde Radio Insular Fuerteventura. Y a eso súmale nuestras redes sociales, nuestra web. Ahí tenemos tantas cosas también. Te invito a que nos sigas. Radio Insular Fuerteventura. Estamos dentro de una nueva hora. Saludos de Pilar López. Seguimos.

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Time sigue con sus fiestas. Hoy a partir de las 5 volverán a tener actividades familiares. Tenemos que hablar de lo que se viene este fin de semana en las fiestas de la Caldereta. Lo haremos. También tenemos que hablar de las fiestas de Puerto, que ya tienen el pregón esta semana. Y todo su grosso de actividad, sobre todo este fin de semana, que para empezar ya viene alegre la cosa. Sí. También hay otros eventos que tenemos este fin de que además nos van a dejar como mucha risa. Eso también lo vamos a repasar. Tranquilidad. Dejamos atrás la música de Karol G y Bruno Mars. Ya de fondo, de Paul.

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1: Fíjate, Bryan Adams mantuvo 16 semanas en el número 1 en el Reino Unido este baladón. Claro que no me extraña. Eso fue en 1991. Everything I do, I do it. For You, tercer viaje en el tiempo.

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1: 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Soy Julio de Elefantes y quiero enviar un saludo muy afectuoso a todos los oyentes y a Pilar en especial. 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

Oye, en Casillas de Morales, ¿qué va a ocurrir con la actividad que tienen prevista para este fin de semana? Pues te lo cuento. El viernes, que es la romería, a las 6 será la concentración, a las 6 de la tarde. A las 7 saldrá esa romería hacia Casillas de Morales, que es la peregrinación desde La Matilla, en honor a San Roque. Que además hacía referencia a este momento el alcalde David de Vera, el alcalde de Puerto del Rosario, el otro día, la entrevista que le hacíamos durante el transcurso de la romería de la Virgen de la Peña. Entonces, a las 7 sale a la romería. A las 9 de la noche estará actuando el Grupo Arena. Le seguirá Grupo Bomba y su orquesta. Y después, la orquesta Mambo. Mambo con fuego. El sábado habrá por la mañana colchonetas. Habrá celebración de la 10ª edición El Tartaneo en la Cuesta del Cantil. Al mediodía, almuerzo vecinal. Y luego estará actuando a partir de las 3 la Lilín, luego le seguirá Orquesta Mambo con Fuego y luego Grupo Bomba. Ya el domingo, salida de los peregrinos desde La Matilla hacia Casillas de Morales, al mediodía brindis para los peregrinos de La Matilla y al mediodía función religiosa. Todo eso el fin de semana en Casillas de Morales.

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Tú no quieres 847, Javi Medina, que sabes que es miembro del Club de Madrugadores, hombre. Este año pasaba por el Auditorio Insular, estuvimos hablando con él. Esa entrevista la tienes en nuestras redes, por si la quieres recuperar, que es muy majete él. Oye, las fiestas de la Caldereta, ¿qué va a ocurrir? Que te lo cuento. Pues mira, hoy martes tienen a las 8 masterclass de Zumba, por ejemplo. Pero si miramos al fin de semana, el viernes a las 8 hay bingo a beneficio de la comisión de fiestas y después actuación del grupo La Banda del Cuco y dúo de moda. El sábado 26, fiesta de la espuma al mediodía, luego fiesta infantil, luego asadero popular, ya a partir de las 10 de la noche, y el sábado habrá verbena con la Lilín, Candela y las chicas del clan. Pero te decía que el viernes, ¿quién iba a estar actuando ahí? La Banda del Cuco. ¡Chac!

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5: La segunda intervención anunciada por la demarcación de costas en la vivienda de Cueva de la Negra, en Pájara, quedó este lunes sin ejecutarse. Agentes de la Guardia Civil llegaron hacia las 11 de la mañana a la costa de Jandía, donde la familia de Pascual Arroger permanecía en el interior de la casa, acompañada de vecinos y representantes políticos, y se marcharon casi dos horas después sin proceder a la entrada, el desalojo ni el precinto del inmueble. La clave estuvo en un defecto de procedimiento. Ana y Martín Francés Roger, hijos de la propietaria, expusieron a las puertas de la vivienda que no se había cumplido el plazo mínimo de preaviso de 5 días hábiles establecido en el auto judicial que autoriza la entrada en la casa, conocida como Casa Las Señoras. Según detalló, el auto concedía a costas un periodo de 2 meses, del 28 de julio al 28 de septiembre, y en horario diurno, para ejecutar la entrada, con la obligación de avisar a la familia afectada con al menos 5 días hábiles de antelación. Pese a la satisfacción, la familia no oculta que la amenaza sigue abierta. La actuación de este lunes se había anunciado como la entrada en la vivienda para su inhabilitación para usos prohibidos por la ley de costas, una fórmula que apuntaba al desalojo y al precinto o tapiado del inmueble, aunque el documento remitido a la familia llevaba por título notificación de demolición. El pasado viernes, Costas confirmó a los Roger que mantenía la intervención sin concretar qué actuaciones materiales pretendía ejecutar. Lo hizo pese a que el juzgado de lo contencioso administrativo número 6 de Las Palmas había admitido a trámite el recurso de apelación interpuesto por Pascual Arroger, de 80 años, contra el auto que autorizó la entrada en su vivienda. La resolución da a las demás partes un plazo de 15 días para formalizar su oposición, y la familia había pedido expresamente a Costas que se abstuviera de cualquier intervención hasta que se resuelva el recurso. Es la segunda vez que Costas se queda a las puertas de la casa. El primer intento, el 26 de agosto, se frenó tras las medidas cautelares del Cabildo que protegen la vivienda frente a la demolición mientras se estudian sus posibles valores históricos, etnográficos y arqueológicos. Con la autorización judicial vigente hasta el 28 de septiembre y el preaviso obligatorio de 5 días hábiles, el margen para un nuevo intento en el marco del actual auto se estrecha. El Partido Popular de Tuineje ha denunciado públicamente lo que califica como una situación de colapso en la gestión económica del ayuntamiento. Según la formación, el propio alcalde admitió en el último pleno que la recaudación de los tributos municipales difícilmente podrá llevarse a cabo durante el presente ejercicio de 2026, una circunstancia que los populares consideran de una gravedad excepcional. La portavoz de la formación, Esther Hernández, califica la situación de escandalosa e inadmisible y responsabiliza directamente al gobierno municipal de haber permitido que un servicio esencial llegue a este extremo. Los populares sitúan el origen de esta crisis en el vencimiento del contrato de recaudación que dejó al consistorio sin un servicio normalizado hace aproximadamente un año. Desde entonces, sostienen los populares, el gobierno municipal no ha sido capaz de restablecer su funcionamiento ordinario, lo que ha derivado en la situación actual. Aunque el ayuntamiento se ha adherido al consorcio de tributos de Tenerife, el Partido Popular advierte de que esta incorporación no supondrá una solución inmediata. A ello se añade que la recaudación de determinadas tasas, como las correspondientes a las licencias de obra, pasará a realizarse directamente desde el propio ayuntamiento, que, según denuncia el PP, no dispone actualmente de los medios técnicos y humanos necesarios para asumir esta tarea con garantías. Una de las principales preocupaciones del Partido Popular se centra en las consecuencias directas que esta situación podría tener sobre las economías familiares. Si los tributos correspondientes a 2026 no se cobran durante este ejercicio y su recaudación se traslada a 2027, los contribuyentes podrían encontrarse con recibos de 2 años acumulados en un mismo periodo. El panorama económico del Ayuntamiento de Tuineje se completa, según la denuncia del PP, con cerca de 5 millones de euros pendientes de pago a proveedores y la ausencia de unos presupuestos aprobados para el ejercicio 2026. Los centros educativos del municipio de La Oliva han arrancado el curso 2026-27 con sus instalaciones renovadas, gracias a un plan de mantenimiento y mejora impulsado

0: por el Ayuntamiento a través de la Concejalía de Educación. El consistorio ha destinado un presupuesto de más de 130.000 euros para acometer trabajos en la totalidad de sus 9 colegios públicos, combinando las habituales labores de mantenimiento con mejoras estructurales y de equipamiento que responden a las necesidades específicas de cada centro. Las actuaciones abarcan desde la pintura y reparación de desperfectos generados por el uso cotidiano de las instalaciones hasta intervenciones de mayor calado, como la sustitución completa de pavimentos en zonas de juego, la instalación de nuevas pérgolas o la ampliación de accesos para los más pequeños. El objetivo, según ha explicado el propio gobierno local, es garantizar que el alumnado pueda desarrollar su aprendizaje en las mejores condiciones posibles. Pero el plan de mejoras no concluye con el inicio del curso. El ayuntamiento tiene previsto acometer en las próximas semanas una serie de actuaciones adicionales en varios centros del municipio. El alcalde de Antigua, Juan Cabrera, y la concejal de Educación, Sebastiana Verde, han mantenido una reunión de trabajo con el consejero de Educación del Gobierno de Canarias, Poli Suárez, para abordar la situación de la Escuela Infantil de Antigua, una infraestructura que lleva años pendiente de culminación y que se ha convertido en una demanda prioritaria para las familias del municipio. Durante el encuentro, el consejero explicó que las obras, iniciadas en 2025, tuvieron que paralizarse como consecuencia de las incidencias surgidas con la empresa adjudicataria. Esta situación obligó a la administración autonómica a iniciar los correspondientes trámites administrativos antes de poder dar continuidad a la actuación, lo que ha supuesto un nuevo retraso en un proyecto que ya acumulaba años de espera. Una vez encauzada la situación derivada de los problemas con la anterior empresa, el gobierno regional trabaja actualmente en la nueva adjudicación de las obras. Según la previsión trasladada por la consejería durante la reunión, los trabajos podrían retomarse a finales de 2026 y quedar finalizados entre los meses de marzo y abril de 2027, lo que permitiría a la escuela infantil abrir sus puertas en un plazo relativamente cercano si se cumplen los tiempos previstos. El Ayuntamiento de Antigua ha anunciado que continuará manteniendo una coordinación activa con la Consejería de Educación del Gobierno de Canarias y realizará el seguimiento de los trámites necesarios para avanzar en la culminación de esta infraestructura educativa. La Corporación Municipal se ha mostrado dispuesta a facilitar cuantas gestiones sean necesarias para que los plazos anunciados se cumplan y las familias del municipio puedan contar por fin con un servicio de educación infantil que lleva años reclamando. El Centro de Mayores de Gran Tarajal ha recuperado la plena operatividad de sus instalaciones tras la reparación de su ascensor, una infraestructura esencial para garantizar el acceso de las personas usuarias, especialmente aquellas con dificultades de movilidad. La avería, que se prolongó durante meses, obligó a muchos de los asistentes habituales a dejar de acudir al centro ante la falta de condiciones adecuadas de accesibilidad. Según ha explicado el propio consistorio, la demora en la resolución del problema no se debió a causas técnicas insalvables, sino a problemas administrativos en la tramitación de facturas que retrasaron la contratación de los trabajos necesarios. Una vez solventados esos obstáculos burocráticos, el ayuntamiento impulsó un nuevo contrato de reparación y mantenimiento del ascensor, que incluye también la cobertura ante futuras incidencias para evitar que la situación se repita. La Agencia Estatal de Meteorología nos informa de una previsión de cielos nubosos con predominio de las nubes medias y altas, sin descartar alguna precipitación ocasional que podrá ir acompañada de alguna tormenta aislada. También tendremos presencia de calima. Las temperaturas, sin cambios o en ligero ascenso, que podría ser moderado en la vertiente oeste, alcanzarán localmente los 34 grados en zonas del interior y del sur y los 30 en el resto de la isla, por lo que se encuentra activo el aviso amarillo por altas temperaturas entre las 11 de la mañana y las 7 de la tarde. El viento sopla entre flojo y moderado de componente norte y en la mar predomina la marejadilla. Es así como hemos alcanzado las 9 y 8 minutos. Finalizamos aquí. Tiempo de noticias.
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0: La música de Luis Fonsi con Me Despido. Así hemos llegado a las 9 y 15 minutos.
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0: Resulta que este viernes se celebra un evento bajo el título Corazones que suman, una noche para celebrar la inclusión. Es una cena cóctel benéfica a favor de FUNTEAC, Fundación Canaria de Apoyo a los Trastornos del Neurodesarrollo. Y ellos, como cada año, organizan esta cena cóctel, que este año se celebrará en el Hotel El Mirador. Los detalles nos lo contaban en nuestros micrófonos Fabiola Moreno, como presidenta de FUNTEAC, Paula García, su pedagoga, y Nico Martín, monitor de deporte de FUNTEAC.
2: Bueno, pues es un evento solidario, una cena cóctel, llena de alegría, color, abrazos, corazones.
0: Muchos corazones.
2: Sí, exactamente. Y nada, todavía tenemos, es una cena cóctel, de entre las 8, a partir de las 8 de la tarde y hasta las 12 de la noche. El dress code es al estilo de Agatha Ruiz de la Prada, pero...
0: Para que se hagan una idea, pero
2: para
0: vamos,
2: que se hagan una idea.
0: Corazones,
2: color y color. También si no tuvieran, no quisieran, pues nosotros ponemos un guiño a las personas que no tengan ganas de ponerse nada de color, sino ir normalitos, pues tenemos una persona que estará durante 2 horas o 2 horas y pico, pues
0: tuneando
2: a quien quiera, que la gente viene tímida y luego se lanza.
0: Sí, porque luego les da cosa no estar como con el ambiente, ¿no?
2: Exactamente. Tendremos un DJ, Adrián, que ya nos ha acompañado en otra edición, el muchacho, y la verdad que es súper genial. Y también nos acompaña de forma desinteresada Johnny Telde.
0: ¡Qué bueno! Con su guitarrita y una rumbita y una cosa.
2: Súper ilusionado con que nos acompañe esta noche, y todo de forma gratuita, desde luego.
0: ¡Oye, qué guay!
2: Y la verdad que estamos súper ilusionados por este evento, no solamente por la causa, sino porque es un momento también de vernos previo a las Navidades, para agradecer también todo el apoyo que hemos recibido durante todo el año, para darnos esos besos y esos abrazos y esos agradecimientos que son necesarios dar siempre.
0: Pocos abrazos nos damos, sí. Ojo a esto. Bueno, pues 25 de septiembre, o sea, este viernes, a partir de las 8 en el Hotel El Mirador, donde va a haber, como decía, sorpresa, o nuevamente va a haber sorteitos, por lo que veo, ¿no?
2: Mira, hacemos un sorteo, no olvidemos que esto es un afán recaudatorio para poder seguir desarrollando nuestras actividades.
0: Claro.
2: Pero luego también hay otros sorteos, no sé si son 2 o 3, que se sortean junto con la entrada. Se me olvidaba decir que la entrada son 50 euros.
0: ¿Y cómo podemos adquirirla?
2: Vale, pues se puede hacer Bizum al 678-535-539. Y si quieren hacer una transferencia, pues me pueden escribir a ese viso y yo les envío el número.
0: Vale, está en el cartel, y el cartel, por ejemplo, lo tienen en la agenda de nuestra web, está, que ahí está
2: todo. Sí,
0: todos
2: ahí
0: los datos.
2: Está todo, hay 2 visum y una transferencia,
0: vale.
2: Un número para la transferencia.
0: Y ya está, y decir, yo quiero ir a la cena y ya está.
2: Sí.
0: Y lo hemos solucionado.
2: Exacto.
0: Bueno, entonces música. Y veo, oye, y esto de lo concurso a los mejores looks y un pasarela de color.
2: Oye, fíjate que yo decía, Pilar, esto no se le escapa.
0: Ay, es que coincide con lo que coincide, pero bueno, sí, vamos a intentarlo igualmente.
2: Mira.
0: Con lo que me gusta a mí una cosa de estas.
2: Es que por los años que hemos hecho este tipo de fiestas temáticas, nos hemos dado cuenta que hay gente, un determinado, o sea, un número, un tanto por ciento de personas, que es que les apasiona.
0: Me gusta a mí mucho.
2: Exactamente,
0: esto.
2: Y caracterizarse, ir con la temática.
0: Claro.
2: Y entonces ya en la primera edición y en la segunda edición, pues hemos dado premios en la categoría femenino, masculino y pareja. Y entonces este año lo hemos hecho, pero lo queremos hacer diferente. Lo queremos hacer en pasarela para que quien quiera presentarse, pues se presente. Entonces tenemos una pasarela pequeñita, no muy grande, para que quien quiera presentarse, pues se presente.
0: Oye, pues es que tiene todos los alicientes para pasarlo bien,
2: sí.
0: ya lo digo yo. Y encima, a mí lo de unir diversión y solidaridad es todo bien.
2: Sí,
0: ahí está todo bien, pero sobre todo porque ya luego, si nos ponemos un poquito más serios, hay que recordar que luego todo ese dinero sirve, como decíamos, para una programación que se lleva a lo largo de todo el año, que hay que estar ahí. Exacto. Ayudando.
2: Exactamente.
0: Y muchas veces pues las ayudas pues, de institucionales pues no son todo lo que grandes que interesaría para desarrollar todo ese trabajo.
2: Exactamente, sí. Se agradece.
0: Hombre, por supuesto, eso lo faltaría.
2: Todo lo que viene, pero no hay para todo.
0: Claro, pues se requieren de diferentes profesionales como los que tienes a tu lado. Luego al final, antes de irnos, volvemos a recordar todos los datos de ese evento, pero sí que vamos a hablar ya de ese curso escolar que ha comenzado, que imagino que vendrá con un proyecto de actividades importante y ahí entran las personitas que tienes ahí.
2: Exactamente, por eso les pedí que me acompañaran. Venga. Y con quien quiera empezar.
0: Pues yo quiero empezar, por ejemplo, por Paula. ¿Cómo se presenta este 2026-27?
3: Pues la verdad que lleno de muchos eventos, muchas cositas. Venimos de un verano lleno de campamentos que no hemos parado mucho. Uh-huh. La verdad que ha sido un auténtico éxito. Y ahora pues con el inicio de curso retomamos nuestros talleres que hacemos semanalmente con nuestros usuarios. Nosotros, bueno, ahora estamos aprovechando el buen tiempo que tenemos aquí y la playa para hacer muchas actividades al aire libre, sobre uh-huh. todo en la playa. Y cuando pase un poquito más ya de cara a octubre, empezaremos con nuestros talleres semanales que hacemos de habilidades sociales y de deporte. También seguimos con nuestras charlas que ofrecemos a todas las familias profesionales que quieran acudir de manera gratuita. En este caso todavía no hemos sacado esta programación, pero bueno, os lo hacemos un adelanto que uh-huh. publicaremos próximamente. Laura Badía es una asesora especialista en educación y necesidades educativas especiales y nos acompañará el 16 de octubre en el Parque Tecnológico de Fuerteventura y será una charla en la que, bueno, será una formación sobre todo basada en la normativa estatal y autonómica de Canarias sobre la educación inclusiva y los derechos que tiene el alumnado con uh-huh. Necesidades educativas especiales. Bueno, venimos también de hacer unas cuantas charlas.
0: Bueno, el otro día mismo, la semana pasada teníamos la Daniela Antoñanzas, ¿no?
3: Sí.
0: ¿Qué tal fue? Porque el TDAH está más presente que nunca, creo yo. Nico.
4: Pues sí, fue muy bien, la verdad. Además, él ya vino el año pasado.
0: ¿Recuerdo?
4: Y fue todo un éxito, sobre todo a nivel de... con los más jóvenes. Él tiene mucho feeling con los niños y con los menores y la verdad es que fue todo un éxito. Y
0: mira que empezaba temprano, porque empezaba a las 4 de la tarde y...
2: Sí.
0: Y pero yo creo que al final está tan presente ahora ya en nuestras vidas, o lo reconocemos más rápidamente que estamos muy interesados en el TDAH, ¿verdad?
2: Este año quisimos hacer no solamente una charla, sino también un taller participativo.
0: Claro.
2: Donde participaran las familias, los chicos, los niños. O sea, fue la verdad que muy bonito y, uh-huh. y de verdad que bastante emotivo.
0: Hubieron
2: bastante lagrimitas. Bueno. Sí.
0: Oye, yo no sé si, aparte de los talleres que se proponen desde Funtea, si los propios usuarios, los familiares, también proponen ideas de cosas que se pueden hacer.
3: Pues nosotros siempre estamos abiertos a escuchar mucho a las familias y a todo el mundo que viene a visitarnos. Yo al menos siempre insisto, esto es una fundación, bueno, y es uno de los lemas por y para ti. Entonces siempre tenemos mucho en cuenta pues las demandas que tiene la isla y sobre todo de nuestras familias uh-huh. usuarias.
0: A nivel deportivo, Nico, ¿cómo está la situación? Cuéntanoslo todo.
4: A nivel deportivo muy bien, la verdad es que, como decía la compañera, estuvimos de campamento y ya estaban muchos familiares preguntándonos, muchos niños, en plan que el campamento del año que viene, que si sabemos ya la fecha. O sea, esto es verídico, ¿eh? En plan
0: ya de... Que si organización sabemos sobre todo, sí, madre mía.
4: Que si sabemos fecha, que si sabemos más o menos los sitios, y digo, mira, todavía no tenemos el plan, pero la verdad es que muy bien, y ahora estamos haciendo eso, estamos haciendo actividades al aire libre, aprovechando el buen tiempo, y la verdad es que esto es un éxito, porque al final muchas veces es como lo que decías de uh-huh. si aceptamos como
0: sugerencias
4: y todo uh-huh. eso, pues es que yo creo que es así como también nuestro éxito, entre comillas, o las actividades que hacemos, uh-huh. La buena aceptación que tienen es por eso, porque nosotros nos adaptamos a nuestra población o a uh-huh. nuestros usuarios o a la gente que viene con nosotros.
0: Entonces, y también a los recursos de los que se dispone, ¿no? Que eso también es importante tenerlo en cuenta, ¿no?
4: Claro, ahí nos buscamos la vida, imaginamos, creamos, pedimos, lo que sea. Ahí.
2: Sí, sí, sí.
0: Originalidad.
2: Sí, sí, sí, sí, sí. Y de verdad que hay un equipo buenísimo, uh-huh. tengo que decirlo, porque en verano son 9 monitores los que se mueven por la isla.
0: Wow.
2: Sí. Sí, y no siempre en las condiciones que se merecen estar, o porque, por ejemplo, En el sur estuvieron 9 días y la verdad que en las condiciones en que se quedan, o sea, no son tan cómodas, yo creo que se merecen estar bien, porque uh-huh. que el trabajo que realizan con los niños, el respiro familiar que supone para las familias, el poder durante 3 horas y media, 4, dejar a sus niños con total garantía de que ellos pueden irse a tomar tranquilamente un café, hacer la cama, hacer la compra o lo que sea, uh-huh. y que sus niños van a estar no solamente bien cuidados, sino disfrutando, que de lo que se trata, pues es un esfuerzo enorme para los monitores, la uh-huh. verdad. Y luego creo que se merecían estar en mejores condiciones, sinceramente, pero no pudimos conseguir sino lo que pudimos conseguir. Consiguiendo la comida, la estancia, en los sueldos que hay que pagarles, se hace un esfuerzo enorme.
0: Vamos a recordarle a las personas que nos escuchan, ¿cuándo pueden acudir, digamos, a FUNTEAC? ¿En qué tenemos que fijarnos si creemos que podemos tener a un peque en casa que podría estar empezando a desarrollar alguna de estas características, TDAH, uh-huh. De espectro, no sé?
3: Bueno, pues en el, sobre todo acuden niños que con un diagnóstico o con sospecha de pues TEA o TDAH, uh-huh. es lo más habitual con la población que trabajamos. Y por ejemplo en el caso del TEA, pues niños que pues cuando son entre los 0 y 3 años, pues un niño que no responde igual cuando se le llama, que tiene un interés y no señala para demostrar ese interés, o que pues conductas repetitivas como pueden ser alinear objetos o abrir y cerrar cajones, cosas que bueno pues pueden resonar un poquito porque igual no lo hacen otros niños, y que pues cuando hay una sospecha hay que acudir al pediatra. Uh-huh. De manera paralela al pediatra podéis acudir también a FUNTEAC, simple como una mera orientación.
0: Claro, comentar simplemente, mira, yo estoy observando esto, claro. ¿Creéis que tengo que preocuparme? Y a lo mejor podéis ayudar a esa persona en ese momento y decir, oye, pues sí.
2: Exacto. Claro. Nosotros damos un servicio de orientación que los padres ante cualquier sospecha se pueden venir. Hay que decir que todos, absolutamente todos nuestros servicios son gratuitos, o sea, nuestros usuarios no pagan nada en absoluto. Ajá. Por ningún tipo de servicio que se da desde FUNTEAC. Y entonces ante la cualquier, además, lo estamos siempre pregonando, que ante cualquier sospecha que se acerquen a nosotros, porque las intervenciones a una edad temprana pueden tener un mayor éxito.
0: Y si quieren ir presencialmente a pedir, a solicitar esa ayuda, esa información, ¿cómo lo pueden hacer?
3: Pues pueden contactar con nosotros a través del número de teléfono o WhatsApp, vale. O incluso con el correo que aparecen en nuestras redes sociales, y ya concertamos una cita. Nuestra sede se encuentra ubicada en El Charco, en la calle Almirante Layman 45, y siempre les invitamos a intentar que acudan de manera presencial, pues para conocernos en persona y dar ese servicio de orientación y muchas veces también de acompañamiento. Ya no solo la orientación, sino ese desahogo, esa...
0: En las redes sociales os encontramos tal cual, FUNTEAC. Y ahí encontramos...
2: Y bueno, la mariquita.
0: También, o sea, la característica. Bueno, la verdad es que es inconfundible, sí, sí, y así sí. La identificamos fácil, vale. Exacto. Vamos a comentar si se nos queda algo por ahí de lo que queda, de lo que habéis preparado para este año.
3: Sí, yo tengo aquí apuntado una cosa muy importante.
0: Venga.
3: Hablando de eventos solidarios, como que hay el viernes, tenemos el miércoles 30 de septiembre otro, esta vez diversión, solidaridad y también deporte, porque uh-huh. es de la mano del Club Deportivo Herbania. Como todos los años, se va a realizar en honor a las fiestas de Puerto, partido solidario, y bueno, en este caso habrá 2 partidos, uno a las 6 de la tarde, en el que bueno el Club Herbania Infantil se enfrenta al cadete femenino, y después a las 7 de la tarde el Herbania Regional Preferente contra el cadete de tercera referente femenino. No
0: sé si es que ahora han complicado tanto los nombres, con lo fácil que era antes, primera, segunda, tercera y ya.
3: Y ya está. Pero... Y bueno, será un evento en el que, bueno, pues en los pozos, pues uh-huh. a través del deporte y la solidaridad, todo el mundo que quiera puede participar a través de la cuenta bancaria que tenemos en nuestras uh-huh. redes sociales. Pueden participar de la manera que sea, pueden acudir al Estadio de los Pozos también a hacernos compañía, uh-huh. y bueno, pues es otra manera también de conseguir un poco de recursos para seguir haciendo, claro, todo lo que estamos contando.
0: Ahí nunca se hace suficiente, como aquel que dice. Sí.
2: Quedamos, me gustaría aclarar que que no me acuerdo qué edición es, pero desde que nos instalamos en Fuerteventura, desde que aterrizamos en Fuerteventura, tenemos la complicidad del Club Deportivo Herbania. Nos ceden sus instalaciones para desarrollar el taller de piscina.
0: ¡Qué bueno!
2: Sí, con Georgia al mando. Que es una actividad súper para nuestros usuarios, para nuestros niños. Y todos los años nos brinda la oportunidad de este partido benéfico a favor de Funteac para conocer nuestra labor y también para la recaudación de fondos. Y la verdad que siempre agradecemos infinito que se tengan estos detalles con nosotros.
0: Claro, merecido reconocimiento que los nombres desde aquí. Decía Nico que a lo mejor, ¿qué más actividades hay por ahí? Porque si estábamos hablando ahora que con el buen tiempo habéis estado más, supongo, que en momento playa y demás, pero ahora acaba de mencionar, por ejemplo, Fabiola, en momento piscina, pero no sé si hay alguna actividad más.
4: Pues sí, la verdad es que viene cargadito ahora este otoño, porque tenemos también la Feria de Asociaciones de Sembrando Colores, que es el viernes 30 de octubre, que ya hemos estado en varias reuniones previas organizando y planificando, que es un encuentro de diferentes asociaciones, fundaciones, y ahí estaremos por la mañana y por la tarde también haremos algún tallercito de lo que hacemos nosotros normalmente y dando visibilidad y un poco de todo. Después también el partido de fútbol benéfico, como decía la compañera, la charla de Laura Badía, para las fiestas de Puerto del Rosario también estaremos en los días amables. ¿Vale? Que hay dos días que son el 24...
0: Por aquello del sonido, de las atracciones y demás, ¿de acuerdo?
4: El jueves 24, si no me equivoco.
2: Sí.
4: Y el
2: próximo jueves.
4: Y el otro siguiente jueves. Vale. Esos dos jueves.
3: Uno de
4: 6 octubre. A 7, el jueves 24 de septiembre y el jueves 1 de octubre. Uh-huh. De 6 a 7 va a haber una hora amable, que sin ruido.
0: Que tanto se agradece, desde luego que sí. Qué bueno, qué bueno, qué bueno. La verdad es que esto es un no parar, porque aparte de lo que hacéis ya por ayudar a todas las personas que se acercan a Funteac, pues organizar todo esto para tener esa visibilidad, para que sepan que existís, para recaudar fondos. O sea, esto es como ponerle voluntad, ponerle tiempo y qué menos que nosotros pues colaborar con eso, porque, oye, todas las personas que dediquen su tiempo a ayudar a los demás es un bien.
4: Y también en noviembre tenemos el encuentro de familias con Ali Wakanda, que se titula Cuentos que cante por la diversidad. También va a haber música.
0: ¿En qué zona es esto?
4: Eso es en Antigua, ¿no?
2: Ese encuentro lo hacemos también anual y es un encuentro que brindamos a la oportunidad de juntarse las familias con sus niños y hacemos una actividad, un espectáculo acorde a las necesidades de nuestros niños. En este caso es Alicaguanda, que nos hacen unas cosas maravillosas, bonitas, de poner los pelos de punta. Y luego le brindamos también con una comidita y tal, y chulo, chulo. Le decoramos.
0: A mí me encanta la cara que pone Fabiola cuando cuenta estas cosas, porque es que lo vive como tan intensamente que te contagia, que te lo contagia.
2: No, pero
0: todo.
2: Además, ay, qué bonito, bonito, bonito, la verdad.
0: De todos modos, en las redes sociales lo vais comunicando y anunciando todo, ¿no? Sí.
4: Y después también en Pájara, que siempre es un sitio que nos gusta ir, porque es verdad que tenemos mucha demanda y vamos menos de lo que quisiéramos.
0: Claro, la verdad, las distancias se hacen complicadas, sí.
4: Sí, es una cosita que tenemos ahí siempre, que lo hemos hablado.
2: Siempre queremos.
4: Queremos ir más de lo que podemos. Y como ya se ha hecho varios años, es el encuentro inclusivo del Ayuntamiento de Pájara.
0: Vale.
4: Que es un día que es como un encuentro de familia, es como una comida. La verdad es que es un ambiente ahí también de familiar y muy bueno. Y después también hay un partido de fútbol.
2: ¿Un partido de fútbol?
4: Que normalmente viene de la Fundación de Las Palmas. No sé si este año vendrán de la Fundación.
2: Yo creo que sí.
4: De la unidad, digo yo. De la Unión Deportiva Las Palmas, y nosotros aquí, entre todos, formamos un equipo de fútbol y vamos a jugar contra la Fundación de la Unión Deportiva Las Palmas. ¿Anda? Y la verdad es que está muy bien organizado por el Ayuntamiento también, gracias a ellos, porque aparte de del partido de fútbol, hay una comida después también, con todos los futbolistas y las futbolistas, y ahí también se forma un ambiente y una comunión súper bonita, la verdad. Y ya van varios años que se está organizando, y eso suele ser el puente de la Inmaculada.
0: En diciembre. Que venís con poca cosa en este curso.
2: No, y espérate, madre. Porque también quedan los encuentros, las charlas en los colegios.
0: Claro.
2: Están también organizando, sí. Porque hay que darlas. Aunque yo este año, las charlas a los profesores, bien, pero yo este año estaba proponiendo también darlas a los alumnos.
0: Hombre, sería súper interesante, claro. Sí, y también es bueno que un compañero pueda reconocer o saber cómo tiene que hacer, qué cositas tener en cuenta para tener una relación fluida con un compañero que pueda tener.
2: Eso, con los niños me parece muy importante trabajar esto, sí. Porque los niños a veces que tienen desconocimiento, al tener los padres desconocimiento, los niños tienen desconocimiento. Y entre más naturalidad tratas estos temas, pues más naturalidad y mejor se tiene una convivencia y yo creo que los perjuicios, fuera las barreras.
0: Totalmente. Me quedo con esa frase.
2: Eso, fuera barrera.
0: Recordatorio final, recuerden que a Funtec la pueden encontrar tal cual, Funtec por su nombre y su mariquita, en las redes sociales, y ahí van anunciando todo eso que nos han resumido aquí rápidamente, pues lo van a encontrar porque lo van a ir anunciando todo, pero ahora lo que nos ocupa, eso que tenemos más cercano, aparte de la semana que viene, es lo de este viernes, que va a estar muy chulo, muy chulo, porque vamos a ver, abrazos, color, corazones, esto está todo bien.
2: Golosina.
0: Golosina, eso es importante.
2: Importantísimo.
0: Ahí ya, a ver si voy a dejar ya pregón yo, ya tener. A ver.
2: Decidimos meter golosina.
0: Totalmente, por un día no pasa Chuche. Nada. No pasa nada, hombre, por favor. Bueno, pues este viernes, 25 de septiembre, 8 de la tarde noche, Hotel El Mirador. Si quieres llevar algo de corazón, de color, lo que sea, pues mira, te puedes llevar hasta un premio porque lo sabrá y suelen estar muy bien, ojo, porque yo lo sé. Y toda la información para participar la tienes en el cartel, que lo tienes en nuestra web y en sus redes.
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3: Llegamos a la última del recuerdo de hoy.
4: Camino al trabajo, a la oficina, a llevar los niños al cole. Ahora es un buen momento para que escuches una de las canciones de tu vida. ¿Recuerdas?
3: Pues mira, una semana como esta, de 1991, la canción que más escuchábamos en la radio, que más a veces ponían el videoclip en la tele, era esta, de REM, Shiny Happy People. Fíjate que viaje en el tiempo, ¿eh? 1991.

Montana y Andrés Suárez en Uña y Carne, 9:45. Venga, que tenemos que hablar de las fiestas de Puerto, que ya las tenemos aquí. Ya esta semana dan ese pistoletazo de salida. Fíjate que ya este jueves 24, a partir de las 4 de la tarde, comenzará el Memorial Ramón Castañeira con esas 24 horas de baloncesto ya míticas y tradicionales de estas fiestas. Pero si ponemos la vista en el viernes 25, será ese día, a partir de las 8, cuando tenga lugar el pregón a cargo de nuestros mayores. Y será ese pregón en la plaza Nuestra Señora del Rosario. Una vez finalice el pregón, nos trasladamos al recinto ferial y este viernes estarán actuando allí, en la noche de pop rock, Los Hombres de Marte, Mejor con Copas, Aseres y Ochenteros. Y eso así, de arrancadilla de las fiestas. El sábado habrá que estar pendiente de esa quinta carrera del Mosquito Color Fest de la Asociación de Vecinos El Castillejo de Tejuate. Y por supuesto, el sábado también hay que hacer referencia a que a las 9 de la noche dará comienzo el octavo Festival de la Canción de Puerto del Rosario con la actuación de Cristina Ramos, presentado por una servidora. Así que espero verte por allí. Después del festival tendrá lugar la primera gran verbena de las fiestas de este año, con Son de Aquí y Allá, Grupo Bomba y también con Orquesta Calibre. Eso este sábado, fíjate. Y el domingo habrá Fiesta de la Espuma a las 3 de la tarde. Y el resto, eso te lo voy contando poco a poco, pero bueno, que tengas presente, por ejemplo, la actuación el día 3 de la Orquesta Mondragón, el concierto grande el día 6 con Rosario, y todo esto, oye, de forma totalmente gratuita, así que bien, ¿no? Fiestas del Rosario 2026, que las tenemos aquí ya.

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0: Pues son las 9:53, eso se traduce en que nosotros nos despedimos, pero vamos, esto va rapidito y enseguida Carolina Llorente toma el relevo con la Mañana Extra para acompañarte hasta la 1 del mediodía con todos los contenidos, con todo el entretenimiento y siempre en directo, por cierto, hoy con entrevista a Esther Hernández, portavoz en el Ayuntamiento de Tuineje del Partido Popular. Si te apetece, nos encontramos esta tarde de 4 a 7 para tardear juntos, ¿vale?
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Muy buenos días. Comienza la mañana extra en Radio Insular Fuerteventura, 22 del mes de septiembre. Les pedimos a la compañera Pilar López, que te ha estado acompañando con Suena Bien. Seguimos adelante en esta mañana, mañana de martes, y lo hacemos a través de la mañana extra. Música, actualidad, entretenimiento, agenda, entrevistas y lo mejor de todo, tu compañía al otro lado. Te invito a que sigas con nosotros, a que continúes disfrutando de la radio, de nuestra compañía, ya sea en FM o a través de la emisión online. El saludo de todo el equipo que hace el programa y el saludo de quien está por aquí acompañándote. Siempre un auténtico placer, Carolina Llorente. Te adelanto ya que hoy es el Día Mundial sin Coche, Día Europeo sin Coche. Y es uno de los asuntos que trataremos a lo largo de esta mañana. Escucharemos música de la que tú propongas. WhatsApp 628-92-92-67. Y hoy la actualidad nos llevará hasta el municipio de Tuineje. Y hablaremos con la portavoz del Partido Popular en el Ayuntamiento de Tuineje. Entrevista a Esther Hernández en estos micrófonos. Si estás preparado, si estás preparada, comenzamos. Ya me di-

0: suavecito y poquito a poquito, a pasito lento. Así hemos comenzado nuestra mañana extra en la insular. Grupo Acere junto a Juan Cid.
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Nos marca el calendario que en este día tenemos que hablar del Día Mundial sin Coche. Una efeméride que pretende promover una conciencia ecológica en las ciudades del mundo, contribuyendo al cuidado de la salud de las personas y del medio ambiente. El uso del coche nos facilita la vida para poder trasladarnos con comodidad de un sitio a otro. Pero el incremento de la cantidad de vehículos circulando por las grandes ciudades aumenta significativamente su huella de carbono, ocasionando daños irreparables en la capa de ozono. En este Día Mundial sin Coche se anima a las personas a dejar el vehículo aparcado y a usar vías de transporte alternativa, solo o especialmente en este día. Así generamos conciencia medioambiental. El origen de este día se remonta al año 1973, cuando varios países de Europa vieron limitados sus reservas de petróleo y por ende de combustible debido a que los países árabes aliados en la Organización de Países Exportadores de Petróleo, OPEP, suspendieron la venta de petróleo a los países que apoyaron a Israel durante la guerra de Yom Kippur. De esta manera comenzaron a surgir algunas alternativas para disminuir el uso de vehículos, tales como racionamiento de gasolina, así como promoción del uso de medios de transporte más eficaces. Desde el año 2000, la Comisión Europea declaró la celebración del Día sin Coche a nivel europeo y todos los años este día se impulsan actuaciones para concienciar sobre el uso responsable del tráfico motorizado y promover alternativas ecológicas como transporte público, la bicicleta o el vehículo eléctrico. El Día Europeo sin Coche es una jornada enmarcada dentro de la Semana Europea de la Movilidad.

Y con respecto a este asunto, en Puerto del Rosario se han superado por primera vez los 25.000 viajes mensuales en guagua y se ha celebrado estos días dentro de la Semana Europea de la Movilidad que se proponga el transporte gratuito durante los próximos días. Desde el pasado 16 y hasta hoy, 22 de septiembre, el transporte en guagua ha sido completamente gratuito tanto para residentes como para visitantes. Así estamos celebrando esta Semana Europea de la Movilidad. Otros días que hoy también se celebran, Día Mundial del Rinoceronte, 22 de septiembre, para concienciar a la población la importancia de cuidar y proteger al rinoceronte, una especie que desempeña un rol fundamental en el equilibrio de los ecosistemas alrededor del mundo. Y hoy también es el Día Mundial del Mimo. Surgió del actor y mimo francés Jean Bernard, quien propuso festejar este 22 de septiembre y cada año este día en conmemoración de la muerte de Marcel Marceau.

Otros acontecimientos importantes en la historia que ocurrían un día como este, un 22 de septiembre. Nos vamos al año 1994, un día como este se estrenaba la serie televisiva Friends, primero se estrenó en los Estados Unidos, y que se convertiría en una de las series más exitosas de todos los tiempos.

Esa serie se emitió en la NBC un 22 de septiembre del 94 y duró hasta el 6 de mayo de 2004. En el ámbito hispanohablante es conocida también como Amigos y en nuestro país también se le conoce como Friends. Serie de televisión que duró 10 años en emisión desde el 22 de septiembre de aquel 1994, 10 temporadas en total, 236 capítulos emitidos.

una de las efemérides destacadas de este día, de este 22 de septiembre, pero hay otras. Año 2011, un día como este, miles de personas se manifiestan en varias ciudades de Chile, como Santiago o Concepción, contra la negativa del gobierno de proveer educación gratuita. Si nos vamos al año 1998, el huracán George llega a República Dominicana y arrasa, causando la muerte a más de 600 personas y muchos daños materiales. Un día como hoy, 1991, se muestra al público por primera vez los manuscritos del Mar Muerto. Fue en la Biblioteca de Los Ángeles, en los Estados Unidos. Y en el 80, las tropas israquíes invaden Irán, lo que da comienzo a la guerra entre ambos países. Hechos, acontecimientos, momentos destacados de un día como hoy, de un 22 de septiembre, que queremos recordar contigo. Cerramos este huequito para abrir las mañanas en la radio, en la mañana extra del insular, con un artista que hoy cumple años. Hoy está cumpliendo 68 años el tenor italiano Andrea Bocelli. Nos quedamos un poquito con su música y con una colaboración que ha hecho con el artista Ed Sheeran de su Perfect.

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1: Diez, 17 minutos. Ya sabes que a través de nuestra página web y redes sociales vamos compartiendo contigo la actualidad, las últimas horas, la información del momento. Te invito a que les eches un vistazo y así te pongas al tanto de todo lo que va sucediendo en Fuerteventura y en Canarias. Si echamos un vistazo rápido a nuestras redes, tenemos Facebook, Instagram, TikTok, X. Ha comenzado en nuestra isla el rodaje de Candela. La isla se convierte en escenario principal del rodaje. Ópera prima de María Lázaro, quien también protagoniza la película junto a Diego Domínguez. Un largometraje de ficción producido por Pirubi Producciones y Why Not produce y que se filma en diversos puntos de nuestra isla de Fuerteventura, destacando La Oliva y Puerto del Rosario.

Hablamos ahora de unas jornadas en Fuerteventura. ¿Cómo puede la IA mejorar tu negocio? Una cita para el tejido empresarial de la isla para descubrir de forma práctica cómo incorporar la inteligencia artificial y optimizar procesos. Una actividad marcada en el proyecto Fuerteventura Inteligencia Artificial para Todos y que será de 4 a 7 en el Salón de Actos de la Estación de Guaguas de Morrojable. Se recomienda asistir con un portátil 28 de septiembre.

Más asuntos que son información, son noticia. Pájara refuerza su apuesta por el sector primario con unas jornadas técnicas AOB, conectando territorios. 25 de septiembre reunirá referentes del olivar canario y andaluz para abordar producción, innovación y comercialización del aceite de oliva. Viernes 25, 10 de la mañana, Salón de Plenos del Ayuntamiento de Pájara. Y en Antigua se celebra Verano en Marcha con alta participación juvenil. El gobierno de Antigua destaca la notable implicación de la juventud en este programa que ha ofrecido variedad de actividades estivales. Juan Cabrera, el alcalde, junto al concejal de juventud, Sofía Alves, han expresado su satisfacción por el desarrollo de este programa, resaltando actividades como la visita al CIAMPAR o las jornadas de diversión en Corralejo y Caleta de Fuste. Ayer hablábamos de ello, hoy ya tenemos la información más detallada porque el Plan Renove de Electrodomésticos de Canarias ha cerrado su primera fase con una respuesta ciudadana que supera las previsiones. Más de 24.000 personas registradas, 2.700 bonos ya aprobados y 213 comercios adheridos de todo el archipiélago. Una segunda remesa de ayudas que se activa el 1 de octubre para completar los 1,6 millones de euros disponibles y que será impulsando el ahorro energético en los hogares y en la actividad comercial local.

0: Hemos compartido también contigo en nuestras redes los diferentes talleres formativos de la Field Commission, más talleres presenciales para profundizar en áreas claves como sonido, iluminación, maquillaje, fotografía. Las inscripciones en fuerteventurafieldcommission.es. Y para el 24 de septiembre, Voces desde la Frontera. Ciclo de Voces desde la Frontera lleva al Centro Bibliotecario Insular la presentación del menú de Gaza, un libro que rescata los platos y la memoria cotidiana de una familia gazatí bajo el asedio de Israel. Una cita que será el jueves a las 8. Sala Josefina Apla, con la participación del fotoperiodista gazatí Kayet Ahmad. Asuntos que compartimos contigo en nuestras redes sociales. Hay otros temas también de actualidad que encuentras en las www.radioinsular.es.
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Son las 10 de la mañana, 28 minutos, y seguimos acompañándote en la mañana extra de la Insular. Uno de los asuntos del día de ayer nos llevó hasta la zona sur de Fuerteventura, a la Cueva de la Negra. La segunda intervención anunciada por la demarcación de costas en la vivienda de Cueva de la Negra en Pájara quedó ayer sin ejecutarse. Agentes de la Guardia Civil llegaron a eso de las 11 de la mañana hasta la costa de Jandía, donde la familia de Pascual Arroger permanecía en el interior de la casa, acompañada de vecinos y representantes políticos, y se marcharon casi dos horas después sin proceder a la entrada, desalojo ni precinto del inmueble. La clave estuvo en un defecto del procedimiento. Ana y Martín Francés Roger, hijos de la propietaria, expusieron a las puertas de la vivienda que no se había cumplido el plazo mínimo de preaviso de 5 días hábiles establecido en el acto judicial que autoriza la entrada a la casa, conocida como Casa Las Señoras. Hoy estamos de celebración porque hemos conseguido una vez más parar la demarcación de costas de Las Palmas del Estado. ¿Por qué? Por un incumplimiento de plazos, algo tan básico y tan sencillo, pero tan fundamental como que pueden entrar a nuestra vivienda, explicó Ana Frances Roger tras la retirada de los agentes. Según detalló, el auto concedía a Costas un periodo de 2 meses, del 28 de julio al 28 de septiembre, en horario diurno para ejecutar la entrada, con la obligación de avisar a la familia afectada con al menos 5 días hábiles de antelación. Era muy fácil contar, pero parece ser que no lo hicieron. Hay un error y a ese error nos hemos agarrado hoy, porque ese error significa entrar en nuestra casa vulnerando la normativa vigente en nuestro país, hasta la propia Constitución española, afirmaba. La hija de la propietaria agradeció expresamente la actitud de los agentes, gracias a la Guardia Civil, que ha tenido un comportamiento excelente y que ha entendido rápidamente nuestra posición, señaló, en una jornada que atravesó momentos de tensión antes de que la benemérita optara por el diálogo con la familia. Pese a la satisfacción, la familia no oculta que la amenaza sigue abierta. Lo hemos logrado, estamos felices, pero el miedo sigue en el cuerpo. Costas nos volverá a traer una cartita, advirtió Ana Frances, que aprovechó para hacer un nuevo llamamiento a las administraciones. El gobierno, Ayuntamiento de Pájara, Cabildo de Fuerteventura y Gobierno de Canarias. Necesitamos la ayuda. Llevamos 2 actuaciones defendiendo esta casa, el entorno Cueva de la Negra y todas las chozas de Fuerteventura y de Canarias. Sin ellos no podremos seguir avanzando, reclamaba. La ayuda tiene que ser para hoy, para ayer. No puede ser para mañana, porque mañana ya será tarde. La familia advierte además de que si la casa y su entorno termina derribándose sin que la institución actúe, impulsará un movimiento ciudadano para que no se tire ni una choza más en esta isla y en el archipiélago canario. No queremos que acaben con nuestra historia, con nuestra identidad, con nuestras raíces, con nuestros bisabuelos y abuelas, con nuestra familia que lo ha dado todo por nosotros, subrayaba. Instantáneas, imágenes, vídeos y declaraciones que también hemos compartido en nuestras redes sociales. Ayer parte del equipo de nuestra emisora se desplazaba hasta allí para contarles esta información, que ha sido uno de los asuntos importantes de las últimas horas en la isla de Fuerteventura. Vamos a escuchar algunas de esas declaraciones que daba tanto Ana como Martín, los hijos de la propietaria de esta casa, en el momento en el que los agentes se marchaban.

0: nosotros nos vamos a ofrecer a seguir apoyando a las familias majoreras. Dicen por ahí, no sé si es cierto, que las siguientes cartas quizá no lo pueda el señor Alberto Martín.
1: No, Coronel. Perdona, ¿te puedo cortar un segundo?
0: Claro.
1: Mira, volvemos al escenario del 26. Mírenlo, grábenlo. Ahora a llamar otra vez por teléfono. Allí tienen a Coronel. Mírenlo, pero grábenlo. Esto es lo que hacen con nosotros. Y le digo a todos los majoreros, se puede defender una casa. Lo importante al final no es ganar o perder, es defenderse. Hoy nos pueden tapiar la casa, pero no podemos dejar que ese señor venga a mi puerta a reírse de nosotros, que podía haber venido otra persona, pero manden a Coronel
0: y que
1: hoy.
0: Que nos manden la semana pasada, como nos mandaron, a dos funcionarios de Costa
1: a vigilar,
0: habiendo unas medidas cautelares para esta casa y su entorno, y nos mandaron a dos funcionarios de Costa. Y él dijo hoy que estaban haciendo labores de vigilancia.
1: A nuestra familia.
0: A nuestra familia,
1: a mi madre,
0: nuestra madre con 80 años.
1: Que estaba seguido por un balde de agüita y se encontró a dos señores de azul aquí. Eso es lo que hacen estos señores. Mira cómo habla por teléfono. Y les digo, como dijo alguno, vencerán, pero no convencerán. Todo el mundo sabe que tenemos la razón y que de la casa es de mi madre. ¿Mita? No sé dónde está.
2: Está mal.
1: Bueno, y que la casa es de mi madre. Y yo te digo, me siento orgulloso, primero de mi hermanita.
0: De toda la familia
1: que ha luchado por Pascual hasta el último minuto. Pero ustedes saben, nos ven así ahora. Lo más probable es que en 4 horas esto ya no esté. Pero les pido a todos, cuando estén tapiando, por favor, quiero que lo graben. Nosotros nos vamos a sentar ahí como si fuera un cine. Mi madre es la primera. Porque la vergüenza, como dijo algún político, cambia de bando. No, hoy la vergüenza no cambia de bando. La vergüenza está allí, hablando por teléfono y sigue en el mismo bando que es Costa. Y a los políticos canarios les pido, por favor, no nos vuelvan a dejar solos, coño. Al menos estén aquí hoy. Peleen contra esa gente. No son invencibles, coño. Perdón por lo de coño.
0: Hay algunos políticos aquí, ¿eh?
1: No, hay políticos. Bueno, perdón.
0: Hay políticos. Por lo tanto, queremos agradecer al grupo del Partido Popular que está aquí, al grupo de Nueva Canarias, que también ha sacado notas de prensa. El Partido Popular, que también ha sacado notas de prensa y ha hecho muchísimos escritos, y están aquí.
2: Anoche se quedaron aquí
0: también a dormir y a acompañarnos, que fue una noche durísima, que no se lo deseamos a nadie. Por lo tanto, agradecérselo a los medios de comunicación también. Lamentar que algunas de nuestras notas de prensa, que han sido durísimas también, hayan sido vetadas. Hay que decirlo todo también con respecto a eso. Pero a los que estáis aquí hoy, de verdad, gracias por estar. Gracias por venir, gracias por reproducir y que esto llegue a España, como lo llaman ellos, que esto llegue a Madrid, porque parece que Canarias no es España, que esto llegue a Madrid. Y les digo más, anoche, por fin, porque ya lo podemos decir.
3: No.
0: Bueno, pues no lo puedo decir.
3: No, Ana, no.
1: Mira, y de verdad, primero gracias a los que están aquí, como el que estuvieron algunos el día 26. No queremos ser rencorosos con los que no están, porque en cierto modo nos han intentado ayudar. Hay que ser justos, Ana.
0: Algunos.
1: Vale, pero nosotros no queremos que nos ayuden con palabras, queremos hechos, queremos que se enfrenten a él como dos pobres humildes como ella y yo lo hemos hecho hoy. No es tan difícil, pero hay que tener valentía y coraje político para hacerlo. Porque seguramente defender la choza con esta gente tiene algunas consecuencias. ¿Cuál importante es el patrimonio canario? De eso va esta historia. Es más importante esta choza. O un hotel, seguramente un hotel para ellos, ¿sabes? Es lo que defiendo. Pero bueno, con esto termino. Solo una cosa más, por favor. Me gustaría que recogieran el destacamento de izquierda que está allá arriba en el tablero. No se nos vayan de aquí porque nos van a dejar solos, pero por favor, les pido, para que vean el abuso, es importante que vayan allá arriba y vean más de 20 coches de Guardia Civil. Por favor, grábenlo. Y con esto termino, Ana. ¿Quieres añadir algo?
0: Quiero terminar con una frase. La pobreza de los elementos materiales no tiene nada que ver con el verdadero valor patrimonial. El verdadero valor patrimonial, como dice él, no tiene por qué ser un hotel. Esto tiene un gran valor patrimonial, tiene un valor etnográfico, tiene un valor histórico, tiene un valor paisajístico que tenemos que conservar. Porque nosotros, que hay mucha juventud por aquí, nosotros somos el resultado de estas generaciones que mariscaban, que pescaban y que confiaban. Y gracias a ellos, que los queremos matar y destruir su historia, hemos ido a la universidad a estudiar, estamos formados y, como dice siempre mi hermano, la generación más leída nos estamos cargando la historia de quienes nos pagaron nuestros estudios y quienes hicieron que hoy estuviéramos aquí defendiendo. No podemos permitir ni debemos permitir que esta gente se salga con la suya y destruya nuestra historia, la historia de los majoreros, nuestra identidad y nuestras raíces. Basta ya de tirar las chozas que tienen historia en la isla de Fuerteventura y en toda Canarias.
3: Declaraciones, vídeo que puedes ver en nuestras redes sociales. Fue uno de los asuntos del día de ayer importante que hemos compartido con ustedes, tanto en nuestras redes como en la página web de la emisora. 10:37 minutos, suena Beli Basarte.

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1: WhatsApp de la emisora 628-92-9267. Nos escriben nuestros oyentes, nos saludan, nos piden canciones, nos cuentan cositas, nos dicen, uff, qué calor estamos pasando. Del tiempo luego te cuento, luego te hablo, porque sí, volvemos a tener calor. Y ayer lo anunciamos, la EMET anuncia nuevos episodios de calor, de altas temperaturas. De hecho, el gobierno declara situación de prealerta por temperaturas máximas en Lanzarote, Fuerteventura y en Gran Canaria desde la jornada de hoy, martes 22 de septiembre, a las 11 de esta mañana. Una decisión que se toma teniendo en cuenta la información que facilitan desde la AEMET. Un episodio de altas temperaturas que comienza hoy martes y las orientales y tendencia a intensificarse y extenderse progresivamente al resto del archipiélago durante el día de mañana. Los modelos analizados muestran una evolución consistente hacia un episodio de altas temperaturas asociado a masa de aire cálido de origen africano. Máximas de 32 en Fuerteventura, pudiendo alcanzarse localmente los 34, principalmente en zonas de interior y sureste. Algunos apuntan ya que prácticamente esa temperatura se está rozando. En Gran Canaria también estarán en torno a los 34 grados, 36 de forma local, especialmente en sur y en zonas bajas del sureste, y 30 grados en Lanzarote, 32 en algunas zonas de la isla Conejera. Altas temperaturas que también se van extendiendo a partir del miércoles a el resto del archipiélago. Mañana en Fuerteventura y en Lanzarote se esperan máximas de 36, pudiéndose alcanzar localmente los 38. Un episodio que va acompañado de ambiente seco en medianías y zonas altas y de calima débil, principalmente en nuestras islas orientales. Dada la duración prevista del episodio y la evolución de los modelos, se realiza un seguimiento continuo de la situación, pudiendo ampliarse el nivel de activación en función de la actualización de la predicción meteorológica y los avisos que emita la AEMET. Por el momento, estamos en prealerta por máximas temperaturas en Lanzarote, Fuerteventura y Gran Canaria desde las 11 de esta mañana. En cuanto al WhatsApp, buenos días. Los días buenísimos, caminando por puerto, nos dice Felipa, y escuchando la radio. Mensajito también que ha mandado esta mañana nuestra amiga Tina, fiel oyente de la emisora, que nos escucha siempre desde Almácigo, en una mañana que amanece fresquita, pero que la temperatura va subiendo. Y Mari Carmen también nos manda su mensajito en esta mañana. Buenos días, guapa. ¿Puedes poner a El Arrebato? Muchas gracias y feliz día. Muchas gracias a ti. 628-92-92-67. Ese es nuestro WhatsApp.

Pues quería yo poner una del Arrebato, pero estas cosas que tiene la radio, lo que llaman duendes de la radio, que no quiere sonar. Y ahora acabo yo. Es que ni una, ni otra, ni la otra del Arrebato tampoco. Ahora sí. Duendecitos.

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12: Son las 11. 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
1: 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Once de la mañana, es tiempo de entrevista, de hacerte un resumen de lo más importante de las últimas horas en Fuerteventura y en Canarias. El archipiélago cuenta ya con más de 24.800 instalaciones de autoconsumo solar, con un crecimiento del 68% desde el año 2023. Fuerteventura suma 2.200 instalaciones y casi 27 megavatios, consolidándose como la cuarta isla en capacidad renovable distribuida. Canarias duplica así su potencial fotovoltaico de autoconsumo en 3 años. El plan Renove de electrodomésticos supera los 24.000 registros en su primera fase y abre una nueva remesa de bonos a partir del 1 de octubre. El programa, dotado con 1,6 millones de euros en bonos, es gestionado por FENETE y FEMEPA, ha aprobado ya 2.750 ayudas por un importe de 449.000 euros y cuenta con 213 comercios adheridos de todo el archipiélago. Fuerteventura cartografía su tejido social, una guía que reúne 387 recursos distribuidos por toda Fuerteventura. El Cabildo y el proyecto Fuerteventura Protagonista ha concluido la elaboración de una guía insular de recursos comunitarios que estará disponible para la ciudadanía en octubre, con el objetivo de conectar y visibilizar los servicios, entidades y colectivos presentes en los 6 municipios de la isla. Vamos al norte, donde el Ayuntamiento de La Oliva invierte más de 130.000 euros en preparar sus 9 colegios de cara al curso 2026-2027. El consistorio ha acometido obras de mantenimiento, reforma y mejora en todos los centros educativos ante el inicio del nuevo curso escolar, con actuaciones que van desde renovación de pavimento y carpintería hasta la instalación de pérgolas y la mejora de accesos para los alumnos de infantil.

Más asuntos que son actualidad que compartimos en nuestra página web y redes sociales. La Escuela Infantil de Antigua podría abrir sus puertas en la primavera del 2027, tras años de espera. La Escuela Infantil podría abrir las puertas. El Gobierno de Canarias prevé retomar las obras a finales de 2026, tras problemas con la empresa adjudicataria. Tanto el alcalde como la concejala de Educación han expresado su compromiso para asegurar la financiación del proyecto. Daniela Plotegger, expresidenta de la Comisión de Comercio Interior, reclama explicaciones sobre el censo y la convocatoria del proceso electoral y denuncia que el trabajo sobre el coste del transporte quedó a medias. Si todo se hizo correctamente, ¿por qué no se responde? Daniela Plotegger pide cuentas a la Cámara de Comercio. La empresaria y presidenta de un colectivo empresarial de Puerto del Rosario, Daniela Plotegger, exmiembro del Pleno de la Cámara de Comercio de Fuerteventura y antigua presidenta de su Comisión de Comercio Interior, ha reclamado públicamente a la institución explicaciones sobre el proceso de renovación de sus órganos de gobierno, tras más de 2 meses sin obtener respuesta a una solicitud formal de documentación. El pasado 14 de julio se presentó ante la presidencia de la Cámara un escrito preparado por su abogado, en la que pedía la convocatoria del Pleno que debía abordar la actualización del censo electoral, notificaciones realizadas a sus miembros, el acta de esa reunión y los documentos que acreditase la publicación y actualización del censo. Según afirma, a día de hoy no ha recibido contestación. Y en el Castillo, los empresarios advierten al nuevo gobierno de Antigua: 7 años de espera han sido demasiados. La Asociación de Empresarios del Castillo, AECAM, reconoce una mejora en el diálogo con el nuevo equipo municipal, pero exige medidas concretas y urgentes ante los problemas de limpieza, seguridad y mantenimiento que siguen afectando al principal núcleo turístico del municipio de Antigua. Asuntos de actualidad son noticias que vamos compartiendo contigo a través de nuestra página web www.radioinsular.es y que también reflejamos en las redes sociales de la emisora. Búscanos en Facebook, Instagram, TikTok o X. Dentro de una

0: ahora a las 12, más noticias.
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0: Y así abrimos nueva hora, son las 11 de la mañana, 6 minutitos. Seguimos acompañándote en la mañana extra de La Insular. Música, actualidad, entretenimiento, agenda, tus mensajitos. Por cierto, en la agenda de nuestra página web, arriba, hacia la izquierda, tienes una pestañita para que cliques, te lleva a la agenda. Vamos compartiendo diferentes asuntos de interés general. Hay curso de bienestar animal en el transporte de animales vivos. Comienza en Betancur, ha comenzado de hecho. Seguirá en La Oliva, en Puerto del Rosario y en Gran Tarajal. Todos los detalles para inscripción en el cartel que hemos compartido en nuestra agenda. Te recuerdo que continúan las quintas jornadas de Alzheimer. Comenzaban ayer con motivo del Día Mundial del Alzheimer y el mes del Alzheimer, que es este septiembre, y bajo el lema "Quien cuida también cuenta". Quintas jornadas de Alzheimer, una cita que pone el foco en la enfermedad y especialmente en quienes acompañan. Un programa que comenzaba ayer, continúa hoy y mañana en el Centro de Juventud de Puerto del Rosario. El 26 hay un taller en su sede de la calle Aragón y los días 1 y 2 de octubre se traslada primero a Pájara, al Centro de Mayores y luego a Raíz del Pueblo en La Oliva. Todos estos asuntos los puedes encontrar para más información, para más detalles, en las publicaciones de la agenda de nuestra web. Te recuerdo que el segundo Festival de Cortos de Fuerteventura sigue para que te puedas inscribir y participar con la temática Mitos y Leyendas de Fuerteventura. Bases e inscripciones, todos los detalles en la publicación de nuestra web. Búscanos, agenda, ahí lo encuentras todo, ahí lo tienes todo. Enseguida pasamos a tiempo de entrevistas. Hoy nos acompañan los estudios de la emisora, podrás escucharlo en la radio, podrás verlo en nuestras redes, la portavoz del Partido Popular en el Ayuntamiento de Tuineje, Esther Hernández. Antes un poquito de música, de esa que tú nos propones, Funambulistas.
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Saben ustedes que nos esperan altas temperaturas para estos próximos días. Canarias está en prealerta, especialmente las islas orientales, Lanzarote, Fuerteventura, Gran Canaria. Tenemos también Calima. Incluso tormentas también, anuncian desde la EMET. Tormentas aisladas, parece ser que anoche de madrugada llovieron algunas. Nueva subida de temperaturas, presencia de calima y una situación de cierta inestabilidad que puede dejar precipitaciones ocasionales y alguna tormenta.

Les hablamos ahora de una interrupción del suministro por avería. El Consorcio de Abastecimiento de Agua Fuerteventura nos informa que debido a una avería en la red de transporte Herradura Gran Tarajal, hay localidades que podrían verse afectadas en el suministro de agua, como Las Salinas, Pozo Negro, Tequital, Las Playitas o La Fuentita. Los técnicos del CAF están trabajando para solventar la avería y normalizar el servicio a la mayor brevedad posible. Si abres el grifo y no tienes agua, que sepas que este es el motivo. Una avería en la red de transporte de la Herradura Gran Tarajal. Se está trabajando en la reparación.

En esta madrugada entraremos oficialmente en el otoño, cambiamos de estación. Será pasada la una de esta madrugada una campaña de salud en otoño de la Dirección General de Salud Pública, que hace diferentes recomendaciones sobre alimentación, actividad física, también descanso, bienestar emocional y prevención de infecciones. La idea central es que los pequeños cambios, cuando se mantienen en el tiempo, pueden contribuir de forma significativa a mejorar nuestra salud y bienestar. La Consejería de Sanidad, a través de la Dirección General de Salud Pública del Servicio Canario de la Salud, pone en marcha una campaña bajo el lema Salud en Otoño, dirigida a la población de nuestro archipiélago y que aprovecha el cambio de estación, vuelta al cole, regreso a las rutinas habituales para promover el cuidado de la salud y la consolidación de hábitos saludables. Ya los niños están en el cole, vuelta a nuestras rutinas, algunos han terminado ya sus vacaciones, se incorporan al trabajo y tenemos que aprovechar este cambio para consolidar nuevos hábitos saludables. La campaña parte de una idea sencilla. Pequeños cambios, cuando se mantienen en el tiempo, pueden contribuir a mejorar de forma significativa nuestra salud y bienestar. Tras los meses de verano, en los que pueden haber modificaciones en horarios, alimentación, descanso, también actividad física o la organización cotidiana, el comienzo del otoño constituye una buena oportunidad para recuperar progresivamente nuestras rutinas y plantearnos objetivos sencillos, realistas y sostenibles en el tiempo. Si hablamos de alimentación que sea saludable y sostenible, equilibrada, basada preferiblemente en alimentos frescos de temporada, y se aconseja priorizar el consumo diario de fruta y hortaliza, también legumbres, cereal, aceite de oliva. Además, recomendable planificar las comidas, aprovechar los alimentos locales de temporada y hacer uso responsable de la alimentación para evitar el desperdicio alimentario. La actividad física también constituye uno de los pilares fundamentales para el cuidado de nuestra salud. Se anima a incorporar movimiento, vida sana y cotidiana como el caminar, el utilizar las escaleras, realizar pausas activas durante la jornada o evitar periodos prolongados de sedentarismo, como por ejemplo echar a caminar un poquito. Si estás en un trabajo en el que tienes que estar mucho tiempo sentada, de vez en cuando darte un paseíto, levantarte, estirar. El regreso a la rutina es también una oportunidad para recuperar horarios de descanso adecuados y prestar atención al bienestar emocional. Mantener horarios regulares, preparar el momento de dormir, reducir el uso de las pantallas y reservar tiempo para el descanso es también fundamental. Y atención, porque con la llegada del otoño y el invierno, especial importancia, prevención de infecciones respiratorias. Medidas sencillas como adecuada higiene de manos, ventilación de espacios interiores y una correcta higiene respiratoria también pueden ayudarnos a reducir el riesgo de transmisión. Son algunos consejos en este Salud en Otoño que nos proponen desde la Dirección General de Salud Pública.

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0: Muy buenos días, seguimos acompañándote a través de la radio, seguimos en la mañana extra de La Insular y ahora también nos puedes seguir a través de las redes sociales de nuestra emisora en directo, porque a continuación tenemos entrevista en el estudio de nuestra emisora. Hoy tenemos invitada y además hoy tengo también compañera para esta entrevista. Nos centramos en el municipio de Tuineje, que afronta el último tramo de mandato, además con cambio de alcalde reciente. David Herrera tomó la alcaldía el pasado febrero de 2026 con 9 votos del Pacto Coalición Canaria PSOE, tras la dimisión de Candium Pierres por razones personales en el pasado enero. Esther Hernández es nuestra invitada, fue alcaldesa en el año 2019 hasta el 2023. En las elecciones del 2023 ganó con 6 concejales, empató en actas a Coalición Canaria, pero quedó en la oposición. El tono lo ha endurecido mucho. En diciembre pasado pidió la dimisión en bloque del grupo de gobierno y anunció además que estaría a aplicar el artículo 61 de la Ley de Bases del Régimen Local, que permite la disolución del ayuntamiento. Su compañero, Paco Artiles, llegó también a pedir la intervención del ayuntamiento y vinculó la dimisión de un Pierres a sondeos favorables a nuestra invitada hoy, a Esther Hernández. Tenemos los próximos comicios de mayo a la vuelta de las esquina y de este y otros muchos asuntos vamos a hablar con nuestra invitada. Inés, buenos días.
1: Buenos días, Carolina.
0: Preséntanos, aunque yo con este preámbulo creo yo que lo he dejado claro, ¿quién va a ser nuestra invitada en esta mañana?
1: Bueno, pues como bien dices, Carolina, vamos a poner el foco una vez más en el ayuntamiento, en el municipio de Tuineje, donde la gestión económica pues del consistorio municipal vuelve a estar de actualidad. Ha encendido de nuevo las alarmas y es que, como bien dices, el Partido Popular en la oposición ha enviado un comunicado a los medios de comunicación pues denunciando pues que en el último pleno celebrado en el consistorio el alcalde David Herrera pues ha anunciado que difícilmente se podrán cobrar los tributos municipales en este ejercicio 2026. Pero claro, además de esto hay que sumarle pues un contrato de recaudación vencido desde hace un año. Además, unos casi 5 millones de euros que se deben a los proveedores del municipio y la falta de unos presupuestos aprobados. De todo esto, para desgranar todo lo que está aconteciendo ahora mismo en el municipio de Tuineje, pues tenemos, como decías, Carolina, a Esther Hernández, a la portavoz del Partido Popular en el municipio. Bienvenida, Esther.
2: Muchísimas gracias, gracias por invitarnos. Yo, si me lo permites, Carolina, quiero a Inés desearle bueno, mucha suerte en esta nueva etapa que comienzas, que sé que lo vas a hacer genial, y además que tengo que confesar que me hace especial ilusión que esta entrevista me la hagas tú, porque las dos somos del mismo pueblo, así que te deseo la mejor de la suerte.
0: Muchas gracias. Perdona, que hago un inciso, que una nueva etapa que empiezas, no, que retomas, porque Inés ha sido periodista trabajando en medios desde hace ya mucho tiempo, pero se tomó un paréntesis y ahora la hemos acogido en nuestra casa, en Radio Insular Fuerteventura. Inés, pues, preguntas porque te queremos conocer,
1: sí,
0: todo lo que tiene Esther que contarnos.
1: Hay muchas cosas que hay que preguntar a Esther, porque están pasando muchas cosas en ese municipio de Tuineje que interesan a los oyentes y que hay que informar sobre ello. Pues Esther, decíamos precisamente eso, que en el último pleno se ha anunciado pues que no se podrán pagar los tributos municipales en este ejercicio 2026. ¿Qué fue lo que anunció exactamente el alcalde?
2: Bueno, nosotros tuvimos pleno el pasado martes, un pleno ordinario, y donde otras cuestiones, el Partido Popular, una vez más, en una oposición constructiva, es verdad que firme, pero constructiva, donde hemos presentado muchísimas iniciativas a lo largo de esta legislatura, unas han sido apoyadas y otras no. Hemos preguntado qué pasa con los impuestos, porque es una preocupación generalizada del municipio. La ciudadanía quiere ejercer su derecho a pagar, su obligación, más que un derecho a pagar los tributos, y bueno, nos decía el alcalde pues que probablemente no se va a poder pagar los impuestos este año, toda vez que en el pasado pleno se adherían a la empresa que es el Consorcio de Tributos de Tenerife, pero ahora falta poner en marcha y ejecutar ese nuevo contrato, un contrato pues que va a llevar aparejado una migración de datos de la otra empresa a esta, tener un espacio físico, también pues tener personas allí, Y todo esto evidentemente lleva un periodo que normalmente oscila, yo creo que como mínimo en unos 4, 5, 6 meses.
1: Claro, pero nos hacemos una pregunta importante que creo que se la harán los vecinos también. Si se previsiblemente, como él anuncia, no va a ser difícil que se puedan cobrar esos impuestos municipales en este ejercicio, se llevarán a 2027. Y la pregunta es, ¿esto afectará a todas las familias? Porque seguramente se duplicará ese cobro, ¿no?, en el 2027.
2: Entendemos que así va a ser. Nosotros les preguntamos al alcalde que nos dijera, porque claro, empezamos la entrevista diciendo que llevaba, bueno, pues relativamente poco. Este alcalde lleva toda la legislatura gobernando, no podemos olvidar que fue el número 2 de Candelaria Umpierres, que ha sido concejal de festejos y educación, entre otras áreas, durante toda esta legislatura, y que ya hace en torno a 6, 7 meses, no sé exactamente, ha sido, bueno, pues el alcalde del municipio. Por tanto, ha sido partícipe de lo bueno y de lo malo que ha ocurrido en el pueblo. Evidentemente, que se trasladen los impuestos al año 27 es un perjuicio para los ciudadanos. Primero porque se va a encarecer, todos sabemos que la tasa de basura, donde hoy se paga 42,5 euros, a partir del próximo de lo que sería este año, una vez que entró en vigor las ordenanzas que ellos han llevado a cabo en el municipio, va a pasar, en el mejor de los casos, a 150 euros. Por tanto, se va a tener que triplicar la tasa de basura. Además, van a ser los impuestos correspondientes a un año y al siguiente, al año 26 y al año 27. Por más fraccionado que lo pagues, como me dicen muchas familias, oye, no es lo mismo que yo fracciono en 3 meses pagar 200 euros, 200 y 200, que pagar 400, 400 y 400. Por tanto, esto es una gestión que ya va más allá de gravosa para las arcas municipales. Está siendo ya una gestión que perjudica gravemente los intereses de los vecinos y vecinas del municipio de Tuineje. Pero es que esto hay que sumarle que no se pagan impuestos, como bien han hecho en la introducción, pero tampoco hay presupuesto, y esto, tú puedes no hacer presupuestos, porque puede pasar. Nosotros no lo hicimos en el año 2022, y quiero recordarles que pidieron la dimisión de Paco Artiles, entonces concejal de Economía y Hacienda, y la mía por no hacer presupuestos. Pero cuando tú no haces presupuestos, tienes que hacer una incorporación de dinero, tienes que hacer unas modificaciones de crédito para que los ciudadanos no se vean afectados. En este caso no se ha hecho, y por tanto, a día de hoy, los colectivos, fundamentalmente los colectivos sociales como AFA, como ADERIS, como ASOMASAMEN, no pueden cobrar las subvenciones porque no se ha hecho esa modificación de crédito, y los clubes deportivos no solamente no han pagado en las nominadas el 30%, que es la deuda del año pasado, la de este año, si no hacen ya esa modificación de crédito, no la van a poder cobrar tampoco la de este año. Además, que aunque entraremos seguramente en materia deportiva, de llevar 3 años sin pagar las subvenciones genéricas a los clubes del propio municipio.
1: Claro, ¿y cuál es el origen que ha derivado al ayuntamiento a toda esta situación? Porque ¿en qué momento, o sea, quién adjudicó ese contrato de recaudación, y cómo no hubo una previsión de volverla a licitar antes de agotarse el contrato?
2: Mire, nosotros cuando entramos en el año 2019, era un contrato también que tenía un problema, estaba judicializado. En aquel entonces nosotros resolvimos, y en esto tengo que felicitar a Paco Artiles, que además lo llevó él y lo llevó bien, todo lo que fue la judicialización de ese contrato. No teníamos por supuesto, el servicio cerrado, y además sacamos pliegos porque estaban vencidos para que adjudicárselo a una nueva empresa. De esto la mayoría de la ciudadanía no se enteró, porque se hizo trabajando, sin cerrar los despachos, sin dejar de cobrar los impuestos, y como tiene que hacerse las cosas, ¿no?, gestionando, que es lo que está faltando en el ayuntamiento de Tuineje. Una vez que hicimos ese contrato, esa licitación, se adjudica, como la mayoría de los servicios, durante 4 años, se vencían el año pasado, en el año 25, de nuevo, el nuevo servicio que tenía este gobierno que volver a licitar. no sé si fue un despiste, si fue un error. Lo cierto es que ya desde febrero del año 2025 la Tesorería Municipal alerta a los responsables del Ayuntamiento de Tuineje de que se vence un contrato y que hay que buscar fórmulas. A día de hoy no se han encontrado esa fórmula, o bueno, o ya está con una empresa ahora sí, pero que no está todavía puesto en marcha. Por lo tanto, llevamos 4 años, prácticamente 3 años, donde sabían que se vencen los contratos empiezan y terminan, como en cualquier empresa, y cuando tú sabes que va a terminar, pues o haces una prórroga. Se podía haber hecho, mire, es que no hay que inventar nada. La Oliva se les venció el contrato y han tenido un contrato durante creo que 6-8 años, bueno, pues porque no habían sacado pliegos y no habían sacado licitaciones, no recuerdo el nombre técnico que era, pero una como una prórroga forzosa, y se ha mantenido sin ningún tipo.
1: ¿Qué impidió que se hiciera esa prórroga?
2: Sin ningún tipo, pues no lo sé, supongo que es que eso se pone en marcha y se hace de la propia administración asumiendo las responsabilidades. Yo creo que lo que hay que tener, yo siempre lo digo, en política está todo inventado. Es que es copiar y pegar. Cuando tú no conoces algo, pues ver cómo se hace en otros ayuntamientos y llevar las recetas a tu propio municipio. Es que este municipio ahora mismo adolece de rumbo, adolece de liderazgo y de verdad, de solucionar los problemas que hay. Hoy somos noticia, no solamente en Fuerteventura, sino en Canarias y en España, bueno, por batir récord de no tener catastro, de no tener recaudación, de que no se entregan las subvenciones deportivas, de que hemos tenido 13 meses una oficina técnica cerrada, de vencerse todo tipo de contratos municipales, de no tener sistema contra incendios en los colegios. ¿Qué es lo que se está viendo? Porque se vencen los contratos y no se licitan. Que eso no ha pasado nunca en la historia. Perdón, por más que digan, es que no todo estaba licitado, no todo estaba, eso es verdad, pero muchas de las cosas sí. Hacíamos hasta 16 mesas de contratación a la vez, estaban muchísimos servicios licitados, pero ya no es que no hayan hecho nuevos, sino que los que teníamos se han ido perdiendo. Y de ahí está el problema que hay en el ayuntamiento.
1: Esther, otro problema grave que lleva muchos meses arrastrando el municipio de Tuineje, y es que ese pago de casi 5 millones de euros a proveedores, ¿cómo está ese asunto en estos momentos? ¿Tiene usted constancia de que se hayan hecho pagos ya a esas pequeñas empresas del municipio?
2: Lo único que sabemos es que lo que usted bien dice, que se deben en torno a 5 millones de euros. En el pleno pasado, de los 5 millones llevaron 8.000 euros. Usted sabe que el pasado pleno del mes de julio, el alcalde, Coalición Canaria en este caso, llevó una moción donde dicen que iban a pagar la deuda en 3 meses, que en 3 meses estarían los 5 millones de euros saldados, pagados. Nosotros no lo apoyamos porque entendíamos que lo que se llevaba en esa moción podía tomarse decisiones por un alcalde, no se necesitaba escenificar nada en un pleno, porque eran decisiones, quitar el teletrabajo no, lo puede hacer un alcalde a un trabajador determinado, no hace falta ir a pleno, nombrar instructor, entrecomillado, porque no sé si esa figura existe como tal, de unos expedientes de modificación o de reconocimiento, lo puede hacer un alcalde sin necesidad de ir a pleno. Y también otros puntos, como era, bueno, pues que si no cumplían los trabajadores, pues dar cuenta, abrir expedientes disciplinarios. Yo creo que estaba buscando culpables. Los únicos culpables de la mala gestión municipal son quienes gobiernan hoy, que es Coalición Canaria y el Partido Socialista. Y porque entendíamos que era, sinceramente, creíamos que si lo quería hacer de verdad, no creo que después de 3 años sin pagar, con ese papelito yendo a un pleno, se pague, sinceramente, porque si es así, pues entonces entendemos que se han reído de esos proveedores y no han pagado porque no han querido. Y no quiero pensar eso. Él se comprometió a que en 3 meses iba a pagar. El plazo expira el 22 de julio, perdón, de octubre, porque empezó el 22 de julio a correr el tiempo, y entendemos que en esa fecha tiene que haber pagado. Pero a mí me sorprende, y sí que es verdad, porque yo es verdad que he dicho, oye, si en las próximas elecciones nosotros gobernamos y yo soy alcaldesa de Tuineje, pues lo primero que vamos a hacer, y es así, va a ser pagarle a los proveedores, porque esos proveedores, detrás de esas personas, hay familias, hay impuestos que pagar, se levantan presiones todos los días y aguantar una empresa unos trimestrales no se hace con palabras, y por tanto lo primero que tiene que hacer un ayuntamiento no es financiarse de las empresas de su municipio, sino pagarles a las empresas de su municipio. Y nosotros hemos dicho que vamos a pagar. Yo he oído, la receta de la Coalición Canaria ha sido llevar esa moción, pero ahora recientemente, esta semana, si me lo permite, oí al alcalde en otro medio de comunicación, decía, si la oposición sabe cómo pagamos, cómo cumplir, pues que nos lo diga. Yo, primero que nada, lo hemos dicho en miles de ocasiones, y es que tiene que cumplir los procedimientos administrativos, porque si no, han logrado lo que pasa hoy, y es bloquear. Y para cumplir los procedimientos administrativos hay que licitar, hacer los contratos de manera regular, y cuando empiecen a hacer eso, verán que se pagará con facilidad. Que te puede pasar en un contrato, porque a todos nos pasó, que no lo licitas, que lo tienes que hacer de una manera, bueno. Pero lo que está pasando en el ayuntamiento no ha pasado en la historia del ayuntamiento, y por tanto por eso han bloqueado. Es simplemente cumplir los trámites administrativos. Ahora, también hemos presentado nosotros una moción en ese pleno de julio diciéndole, oye, pues nosotros lo haríamos de esta manera, ¿no? Diciéndole cómo lo harías, cumpliendo los procedimientos, licitando, haciendo los reconocimientos extrajudiciales, buscando las prioridades y no entretenernos en los temas baladí, sino en las prioridades, teniéndolas claras las del municipio. Ahora, si no sabe o no quiere, yo ya lo que no puedo sentarme es en la alcaldía. Yo no soy la alcaldesa en el sillón de la alcaldía para decir a los trabajadores o para organizar con mis compañeros cómo tenemos que hacer las cosas. Ya eso, nosotros le decimos las herramientas, pero ya ponerlo en marcha lo tiene que hacer él. Y si no sabe o no quiere, pues entonces a lo mejor lo que tiene es que tomar una decisión él y Coalición Canaria.
1: Claro, habla de que son casi 5 millones de euros sin pagar a proveedores, pero hay un remanente, sin embargo hay un remanente de 20 millones en el banco. ¿Cómo se le explica eso a los empresarios que están esperando para que se le llevan meses esperando por el cobro?
2: Pues mire, es difícil. ¿Por qué? Porque hasta nosotros a veces nos cuesta entenderlo, ¿no? Yo creo que el que un ayuntamiento disponga del mayor presupuesto de la historia, pero y también de los mayores remanentes, o sea, tiene 20 millones, como bien dice, en el banco, pues es difícil que una persona, es verdad, que un proveedor que está esperando que le pague 5.000 euros o 2.000 euros, no cobre. Y es por no hacer gestión. Es decir, en la administración privada, yo no me canso de decirlo, si en una empresa privada yo quiero comprar el casco, voy, compro el casco, le presento la factura a contabilidad y se hace un asiento contable y se pone. Pero es que en la administración pública, si yo quiero comprar este casco, tengo que hacer una serie de informes. Es decir, es verdad que son engorrosos, tienes que hacer un informe de necesidad, una providencia, una memoria, un acta de conformidad y después una propuesta de pago. Eso es verdad. Pero lo tienes que hacer. ¿Por qué? Porque esto te da transparencia para saber, porque es dinero público, no es tuyo. Entonces, para saber que de verdad vas a comprar los cascos y no me voy a comprar un vaso de agua, por poner un ejemplo. Pero esa transparencia que se exige en las administraciones públicas no es nueva. La transparencia y hacer informes y hacer expedientes se ha exigido desde hace muchísimos años. Lo hemos hecho todo. Como no se hace esto, se trabaja como si fuera una empresa privada y no una administración pública, pues se ha logrado bloquear el ayuntamiento. Cuando dicen, es que intervención, porque lo dicen mucho en las reuniones, intervención, tenemos dinero, ellos ya lo reconocen, al principio, no sé si se recuerdan, decían que es que les dejamos sin dinero, después ya reconocieron que sí tenían dinero, después que posteriormente era culpa de los trabajadores, que después que era culpa de la intervención, hemos tenido 3 interventores en el ayuntamiento de Túnez, y a mí me sabe mal hablar de los trabajadores municipales, porque yo creo que los trabajadores municipales trabajan para la administración, gobierne quien gobierne, y creo que lo que se ha hecho esta legislatura poniéndolos en la picota, flaco favor le hacen a la administración pública. Pero ha pasado 3 interventores, los 3, con las 3, yo creo que hay que tener, asumir las responsabilidades. Cuando uno está en política es para lo bueno y para lo malo, y sobre todo un alcalde o alcaldesa, si estás tienes que asumir lo bueno pero también lo negativo, y hoy en día lo cierto es, como digo, que no se hacen los expedientes y por eso no se paga.
1: Bueno, con todo esto que estamos hablando, los presupuestos siguen sin aprobarse. ¿Estaría dispuesto su partido, el Partido Popular, apoyar unas cuentas si se incorporan sus propuestas al...
2: Por supuesto, yo no tendría ningún problema. Creo que ya este año tampoco van a salir, según nos dijo el alcalde. No tiene sentido que salgan porque unos presupuestos necesitan ponerse en vigor. Necesita solamente para la exposición pública en torno a un mes. Por tanto, entre que apruebas las cuentas, la publicación, ya no tiene sentido. Él nos dijo, en el pleno de mayo nos dijo que sí iba a ser presupuesto. Ahora ya nos dice en el pleno de esta semana pues que no va a haber presupuesto. Y por tanto yo creo que siempre supo, porque en el pleno de mayo hubo, bueno, pues un rifirrafe entre la concejal de Economía y Hacienda, que decía que no iba a haber presupuesto, y el alcalde decía que sí, tenía razón la concejal de Economía y Hacienda. Y bueno, nosotros entendemos que es verdad que ya, él lo ha reconocido, pero bueno, por sentido común ya no puede haber presupuesto. Por supuesto, mi partido no tiene ningún inconveniente en que se recogen los próximos presupuestos, si existen, en el ayuntamiento, y lo hace este grupo, si se incorporan nuestras propuestas, apoyarlo. Nosotros hemos apoyado muchos temas del gobierno municipal. Yo siempre lo he dicho, yo no tengo, cuando estoy en el ayuntamiento me quito la camiseta de mi partido, del Partido Popular, para ponerme la camiseta de los vecinos, la camiseta de los vecinos y vecinas del municipio, la camiseta de representarlos a todos, hayan votado a quien hayan votado, y por tanto lo que hago siempre es defender los intereses del municipio. Y si son unos presupuestos buenos para Twineje, le puedo asegurar que lo apoyaremos sin ningún problema.
1: Cambiamos de tema, Esther, hablamos del ámbito deportivo, porque la ciudad deportiva de Gran Tarajal es un asunto que también preocupa mucho a los vecinos. Su estado ahora mismo denuncia a muchos vecinos, es deplorable, la imagen que presenta pues es de abandono absoluto. ¿Cuánto costaría devolver su estado anterior esta ciudad deportiva? ¿Cuánto costaría mejorar su imagen?
2: Bueno, yo creo que lo primero que tiene que hacer el ayuntamiento, nosotros ahí por el mes de, creo que también mayo, creo recordar, yo soy bastante mala en fechas, pero creo que recordar que hicimos un vídeo de la propia ciudad deportiva para ponerlo, bueno, en la órbita del gobierno para que no la dejara deteriorarse. Yo creo que hemos trabajado mucho los distintos gobiernos que hemos pasado por Twineje para que esa ciudad deportiva cogiera relevancia. La tenía, se practican muchísimos deportes allí, se han hecho muchos eventos allí, deportistas de otros municipios han ido a practicar deporte allí, visitantes, turistas que también están en el hotel de playita utilizaban esas infraestructuras, y la verdad que la imagen que hoy presenta la ciudad deportiva era deplorable, y nos apena muchísimo. Hemos insistido, porque yo creo, nosotros teníamos, fíjese usted, un convenio con el hotel de playita, donde ellos, porque también utilizaban los turistas que estaban allí, esas instalaciones, pues ellos en un convenio que además lo hicimos público, pues arreglaban todo lo que tenía que ver con el césped para hacer ese mantenimiento diario, y la verdad es que no se ha hecho nada. Yo creo que
1: Pero lleva el estado de la ciudad deportiva, lleva muchos años en ese estado. ¿Por qué no ha habido ninguna iniciativa de ningún partido para...?
2: Nosotros cuando gobernamos presentamos, no sé si se acuerda, que salió en Los Ramos, el Cabildo puso en marcha que se iba a hacer una ciudad deportiva en Los Ramos. Nosotros no estábamos del todo de acuerdo, lo dijimos, y pusimos por medio del Plan Pico, porque quizás para el ayuntamiento en ese entonces asumirlo todo era difícil, pero había un convenio Cabildo-Ayuntamiento que era el Plan Picos para poner en marcha la ciudad deportiva. Y nosotros hicimos un informe de necesidad, no recuerdo si hicimos proyecto o no, pero sí un informe de necesidad para recoger todas las demandas y las modalidades deportivas y que se hicieran en esa ciudad deportiva, que se recogieran esas demandas de los clubes, de los colectivos, de las personas que hacen deporte, con distintas canchas, no solamente fútbol, sino otras modalidades deportivas, y se lo presentamos al Cabildo para que por medio de ese Plan Pico se trabajara en una ciudad deportiva en el pueblo de Gran Tarajal, esa que teníamos. Y lo cierto es que, bueno, se quedó en el olvido, no se ha dado ningún solo paso más. También es verdad que el Plan Pico Ayuntamiento Cabildo creo que ha funcionado bastante poco, porque pocas cosas se han ejecutado. Y bueno, nosotros entendemos que hay que retomarlo, que ciertamente, que insistiremos más quizás a lo mejor con el Cabildo, porque creo que es una iniciativa para ponerse en marcha entre Ayuntamiento y Cabildo. El Cabildo tiene instalaciones en Puerto del Rosario deportivas muchas, no pasa nada porque tenga una también en el municipio de Tuineje, todo lo contrario, yo creo que el Cabildo lo puede hacer y lo puede hacer bien, también por supuesto de la mano del Ayuntamiento de Tuineje, y como digo, si tiene infraestructuras en otros municipios e instalaciones deportivas, ¿por qué no las puede tener en el Ayuntamiento de Tuineje? Quizás a lo mejor, yo creo que en esta legislatura el propio Cabildo ha apostado más por hacer mucho evento festivo, multitudinario y de muchos millones de euros, y a lo mejor tenía que haber, bueno, seguir apostando, por supuesto que sí, por esas fiestas, pero a lo mejor invertir la mitad, pues, en, por ejemplo, en la ciudad deportiva de Gran Tarajal, que es una necesidad.
1: Con respecto a las subvenciones deportivas, ¿también están sufriendo retrasos en el...?
2: Bueno, yo creo que la legislatura, estos 3 años y medio prácticamente que llevamos en materia deportiva, ha sido para olvidar. Ha sido, sí, yo creo que en la legislatura en sí, estos 3 años han sido perjudiciales para los intereses de los vecinos y vecinas del municipio. Yo creo que podemos poner el acento en materia deportiva, porque además yo creo que nos hace más daño porque y nos duele, quizás porque el municipio de Tuineje siempre ha sido un referente deportivo, porque se ha puesto en marcha muchísimas pruebas deportivas como no se hacía en todo, en prácticamente en la isla de Fuerteventura, desde hace muchos años, no de los últimos 4 o 5 años recientes, sino desde hace... Nosotros cuando llegamos al gobierno, la pasada legislatura, veníamos con la premisa de potenciarlo, eso sí, de hacer de los eventos deportivos algo más, no solamente fomentar, que es la obligación del ayuntamiento, los hábitos saludables, sino también queríamos hacerlo como un motor económico, toda vez que el municipio no tiene hoteles, poca industria, pues sí decíamos, oye, pues los eventos deportivos hacerlos también como un motor económico, como ese catalizador y ser el epicentro del deporte en la isla de Fuerteventura. Y hoy vemos como ya no existe la prueba nocturna.
1: Le iba a preguntar por eso, porque se han perdido muchas pruebas deportivas en el municipio, desde la travesía nado, la bestia al revés. ¿Es solo un problema para usted de gestión, o sea, de dinero, o también de gestión, de funcionamiento interno?
2: No, de dinero no es. Eso se lo puedo asegurar porque el ayuntamiento tiene más dinero que nunca. Es un tema de gestión y un tema, bueno, que yo de verdad considero que a veces las cosas se tienen que arreglar de otra manera, y hemos visto que ha habido poco diálogo con colectivos, con empresas que han colaborado toda la vida con nosotros, que llevan años haciendo la travesía nado, fuerte brazada. A nosotros nos da mucha pena, y además gente del pueblo y del municipio que deje de hacer lo que les gusta.
1: Además tenía mucha participación.
2: Muchísima participación, muchísimos voluntarios, y que ha dejado por primera vez de hacerse este año la carrera de esencia. También de gente del municipio, la nocturna, pero es que tenían los cuchillos de Vigán, tenían el trail. Hoy, empresas de nuestro municipio que tenemos que ayudar, fomentar, que además colaboran estrechamente con la propia institución para seguir fomentando el deporte, hoy no hacen ningún tipo de prueba en el municipio. Se ha suspendido también la bestia al rey. Es verdad que se hizo la milla de Tarajalejo, prácticamente se mantiene en pie la milla de San Diego y alguna prueba más, y yo de verdad siempre lo digo, porque además lo tenemos como un objetivo claro y se lo hemos trasladado pues a ellos, ¿no? Y es que si en la próxima legislatura el Partido Popular vuelve, volveremos todos. Es decir, nadie sobra, se mantendrán los que están, pero se sumarán los que siempre han estado, los que han apostado también por nuestro municipio, y por tanto volveremos todos a trabajar para el municipio, a seguir haciendo de nuestro municipio el epicentro deportivo de la isla de Fuerteventura. Y es verdad que me desvié también del tema de las subvenciones deportivas. Llevan 3 años sin pagar la genérica, o sea, a los equipos de fútbol que no están en las nominadas, al bádminton, al balonmano, directivas que están sufriendo durante estos 3 años sin pagar, pidiendo, bueno, pues haciendo rifas, pues pidiendo a las empresas del municipio colaboración, que ellos, los que de verdad sufren son las propias directivas y las familias, para poder sacar adelante y que haya una oferta deportiva en condiciones, y no se le ha otorgado ni una sola subvención que está obligado el ayuntamiento. Pero además vemos como al no tener presupuestos probablemente, casi con total seguridad, va a afectar también a las nominadas, los equipos que juegan fuera o al equipo de lucha. Nosotros de aquí le decimos al alcalde que por favor que arregle esta situación, que estamos todavía a tiempo, que quedan 3 años para terminar el ejercicio, 3 meses, perdón, para terminar este año, que nosotros nos ponemos a disposición, como lo hemos hecho muchísimas veces, en ayudar, en colaborar, en lo que sea necesario, pero que quien tiene que ejecutar, por supuesto, es él. Y que no podemos seguir perdiendo ni más clubes deportivos como hemos perdido, ni más cambios de directivas porque no hay ayuda del ayuntamiento, pero ni más eventos deportivos. Hay que dar una respuesta, y a todo esto le suman las instalaciones. Vemos como Tarajalejo, el campo de fútbol, por un trámite administrativo sigue cerrado, un campo prácticamente terminado. Vemos como no se ha hecho nada en la cancha de Giniginámar. Se reparó, eso sí, se rehabilitó de alguna manera la de Tarajalejo. Tenían que haber hecho lo mismo por medio del cabildo con la de Giniginámar y la de Tuineje, y no entendemos por qué no se ha hecho. Vemos el polideportivo 2 años con las gradas precintadas. Vemos cómo se han caído los focos cuando la tormenta en el campo de fútbol de Gran Tarajal, y todavía hoy no se ha puesto, y podemos seguir sumando instalaciones deportivas en prácticamente desuso.
1: Otro tema que preocupa mucho a los vecinos, Esther, es la limpieza en el municipio. ¿Cómo está actualmente el tema de la limpieza, no solo en Gran Tarajal, sino también en todo lo que son los pueblos del interior? ¿Está en vigor, sigue en vigor el contrato con la empresa o ahora mismo está funcionando en prórroga?
2: Sigue en vigor, si yo no me equivoco, no quiero equivocarme, creo que expira a final del 27, a principios o en el primer semestre del año 28. Entiendo que ya deben estar trabajando en esos pliegos. Bueno, sería lo normal. En Tuineje probablemente no, pero lo normal es ya estar trabajando en esos pliegos para la renovación o para que salga, o para una renovación de contrato si procede, o para que salgan unos nuevos pliegos. Es verdad que el tema de la basura ahora mismo y de la limpieza en general de los pueblos del municipio es sangrante, lo estamos viendo. Yo el otro día veía una entrevista del alcalde en otro medio, en la avenida de Gran Tarajal, y es que solo había que mirar en la entrevista cómo estaba ese suelo de la plaza Trantrán, que no estamos hablando, porque ya si hablamos de las calles de arriba de Gran Tarajal, pues ya ni le cuento, pero de la propia plaza, que es el corazón del propio pueblo, quedaba pena. Y como digo, solo hay que pinchar en la entrevista para ver ese suelo, cómo no se limpia, porque no es la suciedad de un día que puede pasar, la suciedad de un día tras otro, y así va pasando muchos días, como sitios continuamente. A mí me gusta, para cuando hay un pleno, preguntar, oye, ¿qué iniciativa les gustaría que lleve, ¿no? El Palmeral absolutamente abandonado en materia de limpieza, el Aceitún, pero como dice, esto no solamente queda en Gran Tarajal, podemos hablar de Tarajalejo, podemos hablar de las playitas, de Tiscamanita, de Tuineje. Yo creo que la limpieza, por cierto, y aquí no pueden escudarse ni en ningún trabajador, ni en ningún... que si es una contrata, pues sí, es una contrata, pero que el responsable de ese contrato es el ayuntamiento, y además existe un contrato más allá del propio, sino de responsabilidad y de fiscalización, que lo tiene la propia administración. No es que el ayuntamiento tenga un contrato y ya nunca más se supo, no, usted es el responsable de ese contrato y por tanto tiene que hacer un seguimiento a que se sustituyan las vacaciones, a que si hay personal de baja también se sustituya, una fiscalización, y no se hace. Hoy en día el abandono es absolutamente escandaloso en materia de limpieza. Vas caminando por cualquier calle y ves la suciedad. Yo no digo que con esto, que cuando estuviéramos

0: Es verdad que no, por esto no dejábamos de limpiar y nos poníamos a decir, oye, que es que las personas son incívicas, sí, mi niño, pero es que aparte de eso tú tienes que ir aparejado la responsabilidad de limpiar, de que esos contenedores de basura se laven. Eso de hacerle un agujero a los contenedores de basura, no sé si lo han visto, un agujero enorme, para que todavía salga más el olor en verano, los mosquitos, por favor, eso nos parece, y yo lo tengo que decir de esta manera, que es algo muy cutre, solo porque se rompe el pedal del contenedor y en vez de pedirle a la empresa que lo cambie, le haces un agujero. Me parece lamentable el servicio de limpieza, la situación del servicio de limpieza que existe hoy en el municipio, y ahora aprovecho esto, si me lo permiten, porque quiero hacerme eco una vez más de lo que está pasando, y yo creo que todo este mal de la limpieza, de la fumigación, que también lo hemos denunciado, es lo que está pasando hoy otra vez en Tarajalejo, donde se está otra vez una plaga de mosquitos, está bueno, pues picando a los vecinos que están terminando en el centro de salud porque son picadas, bueno, pues que tienen una trascendencia, y por tanto yo le pido al ayuntamiento de verdad que solucione los problemas, que se dedique a solucionar problemas como esta plaga de mosquitos, que por cierto también está afectando a Gran Tarajal, que me lo han hecho llegar estos días, y que ya también empieza a pasar esto. ¿Qué pasa? ¿Que los mosquitos solo están en Tuineje, no están en otro municipio? ¿Por qué será? Si solo están en Tuineje, ¿por qué será? Entonces, desde luego, porque no se está haciendo el mantenimiento de limpieza que se tiene que hacer de alcantarillado, más allá también del de residuos. Y por tanto, sí que es verdad que le exigimos a tanto al alcalde como al concejal Miguel Andújar que se pongan de verdad las pilas y que solucione este problema. Porque es verdad que en verano pasó, se mandó a limpiar, se hizo un mantenimiento en verano, se dejó de hacer. Y evidentemente cuando deja, esto es como una casa, cuando tu casa no la tienes, no le haces un mantenimiento, pues irá peor y aparecerá este tipo de plagas, ¿no?
1: Ha nombrado usted el Tran Tran, el Festival de Tran Tran, tenemos que recordar que un juzgado ordenó el abono de las facturas pendientes, casi 131.000 euros creo que ascendía las facturas pendientes en el 14 Festival de Tran Tran. ¿Cómo está ese asunto, Esther?
0: Bueno, es verdad que el juzgado solicitó cautelares, creo, y pidió que se pagara, pero que sepamos, a día de hoy no se ha pagado tampoco esas facturas que se adeudan, creo que era la del año 2024, se sigue debiendo el año 2025. Y bueno, lo que sí que es cierto, que no le puedo dar una explicación más allá de la que pueda dar el propio grupo municipal y el propio alcalde. Evidentemente, yo es como escuché la última entrevista de él, que prácticamente todo era culpa de los trabajadores municipales o de algún trabajador determinado, yo ya le digo que no es así. Que desde luego, cuando tú estás intentando continuamente, porque yo lo que creo que ya la gente tiene una paciencia y las buenas palabras y el decir sí, yo lo soluciono, pero luego no solucionarlo, sí, me lo apunto, pero luego cerrar la libreta y no volverla a mirar, sí, yo te llamo y no llamarte nunca más. Yo creo que la gente ya está cansada de las buenas palabras, la gente ya lo que quiere es actuaciones. Y cuando, si tú crees que un personal de tu propia administración no está haciendo las cosas bien y que quiere boicotear, que es prácticamente lo que estás dando a entender, o supuestamente, pues yo creo que solo hay un camino, y también se lo dijimos en el pleno del mes de julio. Si yo tuviera el pensamiento, la sospecha de que alguien no quiere que salga una factura, o alguien me impide a mí que yo haga una gestión, que no le quepa duda que abriría un expediente mínimo.
1: Usted llegó a pedir la disolución del ayuntamiento acogiéndose al artículo 61. ¿Sigue manteniendo esa vía o ya tiene la vista puesta en las próximas elecciones municipales de 2027?
0: Termino diciendo que le abriría a ese trabajador un expediente, uh-huh, o iría a la fiscalía sobre la marcha y lo pondría en conocimiento. Y con respecto a lo que me pregunta, es verdad, nosotros en el mes de noviembre del año pasado pedimos la disolución del ayuntamiento porque entendíamos que ya no era un problema de un área, no era un problema de deportes o no era un problema de urbanismo, o no era un problema transversal al propio ayuntamiento. Sinceramente, creo se mantienen los mismos problemas. Yo creo que Coalición Canaria y el Partido Socialista a día de hoy no han solucionado nada, lo único que hicieron es un cambio de cromos, quítate tú, a ver si ponemos a otra cara y puede ser que podamos volver a engañar a

0: Los vecinos y vecinas del municipio de Tuineje.
1: O sea, que cree que el cambio no ha provocado ninguna modificación en la gestión municipal, el cambio de alcaldía.
0: Mira, lo dijo Dulce, la teniente alcalde, en una entrevista en otro medio, dijo que no ha supuesto nada el cambio de alcaldía para el municipio de Tuineje, y lo digo yo también.
1: Se suma a sus palabras.
0: Desde luego que sí, porque cuando tú llegas con una serie de problemas y no has solucionado ninguno, pues evidentemente entendemos que no ha habido, sigue sin haber gestión. Y como le digo, creemos que no era un problema puntual, no es un problema de un área, es un problema transversal. Hoy las vecinas y vecinas que esperan por una ayuda de emergencia de servicios sociales llevan 7 meses esperando. Deja de tener sentido ser ayudas de emergencia cuando llevas 7 meses esperando por una ayuda. Hoy por hoy seguimos sin recaudación, hoy por hoy sigue incrementándose la deuda, hoy por hoy seguimos perdiendo servicios, y por tanto creo que el objetivo de cualquier gestor público es ayudar a hacer más fáciles la convivencia de los vecinos, hacer más fáciles su día a día. Hoy en día la gestión del ayuntamiento perjudica gravemente los intereses de los vecinos y vecinas del municipio.
1: Bueno, muy interesante todo, pero vamos a ir ya terminando la entrevista. Esther, nos quedamos sin tiempo. Esto es así. ¿Será usted, sé que es difícil la pregunta, no sé si no la vas a contestar, pero nosotros lo intentamos, por supuesto. ¿Será usted la candidata del Partido Popular en Tuineje? ¿Volverá usted a presentarse a la alcaldía?
0: Bueno, yo, eso es una pregunta que sí que es verdad que me hacen, que es normal ya a estas alturas, ya pues van saliendo los candidatos. Yo tengo que tomar una decisión, será en breve, pero es verdad que tengo que reflexionarlo en casa, con mi pareja, con mis compañeros, por supuesto con la presidenta del partido.
1: ¿Pero tiene ganas, tiene ilusión de nuevo?
0: Sí, es verdad que yo siempre he dicho que el puesto que más ilusión me ha hecho, o donde yo he estado, ha sido ser alcaldesa de mi municipio. Creo que eso es el mayor honor que puede tener alguien que tenga vocación de servicio público, y yo creo que en estos más de 20 años de trayectoria política, si algo creo que tengo es vocación de servicio público. Es un honor estar a disposición de tu pueblo. También es verdad que la situación del Ayuntamiento de Tuineje, para el que le toque, independientemente de quién sea, no va a ser nada fácil. Es una situación altamente complicada. Han llevado al Ayuntamiento a niveles administrativos del año 2015 y no va a ser fácil. Va a tener la persona que esté que trabajar mañana, tarde y noche, y más de una legislatura para poder sacar el ayuntamiento adelante. Pero estoy confiada, también se lo tengo que decir, que con el equipo que tenemos, con lo que hemos hecho, lo hemos demostrado, la legislatura pasada lo hemos demostrado, que sabemos hacerlo y que por tanto lo volveríamos a hacer si gobernamos. Por tanto, no lo sé, será en breve cuando sepamos si voy o no a la alcaldía, pero también es verdad que me mueve mucho el amor por mi pueblo, el pensar que creo que los vecinos y vecinas durante tantos años han confiado en nosotros, han confiado en mí, y es verdad que yo voy a estar donde también consideremos que pueda ser más útil a mi partido, pero sobre todo porque por encima de los intereses de mi partido están los vecinos y vecinas del municipio de Tuineje. Voy a estar siempre a disposición de ellos.
1: Pues llegamos al final, Esther. Muchísimas gracias, portavoz del Partido Popular en el municipio de Tuineje, Esther Hernández. Gracias por atendernos y por estar hoy en el estudio de Radio Insular. Y que tenga usted un buen día.
0: Muchas gracias, igualmente. Gracias.

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12 de la mañana, 27 minutos. Seguimos acompañándote en la mañana extra de Radio Insular Fuerteventura, compartiendo contigo información, actualidad, entretenimiento, música también. Esas canciones que tú vas proponiendo vía WhatsApp. 628-92-92-67. Ya puedes seguir en nuestras redes sociales. La entrevista que hace un momentito hacíamos a la portavoz del Partido Popular en Twine, Esther Hernández, hablando de diferentes asuntos en la gestión económica del Ayuntamiento de Twine. Hay otros temas que tienen que ver con las fiestas. Fiestas en la capital que ya comienzan. Y saben ustedes que como artista invitada este año 6 de octubre tendremos en el recinto ferial de la capital a Rosario Flores.

Martes 6 de octubre, al día siguiente en la capital es festivo. Concierto que se perfila como uno de los eventos más destacados de la celebración. Luego hay un espectáculo de drones y seguidamente la verbena. Asuntos que puedes encontrar tanto en nuestra página web como en las redes sociales de la emisora. Ahí trabajamos compartiendo y colgando todo.

También nos toca hablar de fiestas, no solo en la capital, en Puerto del Rosario, que ya comienzan en breve sus fiestas con pregón y con un montón de días de celebración hasta el 7 de octubre, que es el día principal de las fiestas. Pero hay otras fiestas en la isla de Fuerteventura que también tenemos que comentar y compartir con todos ustedes. Toma nota, porque la Caldereta sigue de fiestas.

La caldereta que sigue de fiestas en honor a Nuestra Señora de los Dolores y San Miguel Arcángel. Y para hoy martes a las 8 tenemos una masterclass de Zumba que imparte Marleni. Así que un poquito de ropa deportiva, las zapatillas para hacer deporte y brincar, porque tenemos una masterclass de Zumba hoy a las 8 en la caldereta. Mañana miércoles, taller de pulseras y mojito impartido por Deli y Raico a las 7. Y el jueves a las 7 y torneo de baraja en el Centro Cultural. Para el viernes, bingo a las 8. A las 11, la actuación de la banda del Cuco y el dúo de moda. Y el sábado, fiesta de la espuma, fiesta infantil. Hay asadero popular y verbena con la Lilín, Candela y las chicas del clan. Tienes toda la programación con sus días, horarios y todos los actos en el apartado agenda de nuestra web.

peregrinación de la Matilla en honor a San Roque, Casillas de Morales, fiestas que comienzan este viernes y hasta el domingo. Te adelanto que el viernes hay concentración de carretas y romeros a las 6 y a las 7 es la salida hacia Casillas de Morales. Luego actuaciones de Grupo Arena, Grupo Bomba y la Orquesta Mambo. El domingo es cuando se realiza la peregrinación. A las 6 de la mañana tempranito, para que no nos coja el calor, salida de los peregrinos desde La Matilla hacia Casillas de Morales, este domingo 27. Tienes toda la programación de las fiestas en la agenda de nuestra página web.

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12.41 minutos, recta final del programa. Según resumen de los asuntos importantes de estas últimas horas en Fuerteventura, en Canarias, esas noticias que te hemos ido contando y que encuentras en nuestra web y redes. El Cabildo licita por 18,5 millones la atención a personas con discapacidad intelectual y amplía su plantilla de profesionales. El Cabildo licita esta atención y amplía la plantilla de 62 a 74 profesionales.

Fuerteventura cartografía su tejido social, una guía que reúne 387 recursos distribuidos por toda la isla. Plan Renove de electrodomésticos que supera los 24.000 registros en su primera fase y abre una nueva remesa de bonos de un euro de bonos a partir del 1 de octubre. El Ayuntamiento de La Oliva invierte más de 130.000 euros en preparar sus nuevos colegios de cara al curso 2026-2027. Miguel Felipe Rastrero pide dedicar una calle a Ceuta como abrazo de fraternidad entre Canarias y la ciudad autónoma. La Escuela Infantil de Antigua podría abrir sus puertas en la primavera de 2027 tras años de espera. Blas Acosta responde a Asamblea Majorera Coalición Canaria. No sé si de sumisos, pero sí aseguro que es de cobardes no regularizar los asentamientos en el litoral majorero, ha dicho. El Centro de Mayores de Gran Tarajal recupera su ascensor tras meses inactivo por problemas administrativos. Los cabildos canarios se unen para crear residencias universitarias y combatir la doble insularidad. El Hospital General de Fuerteventura y la Fundación Pequeño Valiente unen fuerzas para humanizar la atención pediátrica. Los empresarios del Castillo advierten al nuevo gobierno de Antigua. 7 años de espera han sido demasiados.

Asuntos de actualidad, noticias que ya puedes ampliar en nuestra página web www.radioinsular.es. Además, hoy nuestra entrevista a la portavoz del Partido Popular en Twin Eje, Esther Hernández, hablando de diferentes asuntos de gestión del Ayuntamiento de Twin Eje.

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Pues estamos llegando al final de este tiempo de radio. Por aquí mensajitos todavía pendientes por leer. Es que la mañana se me pasa volando. Mensajito de la amiga Tina, como siempre escuchando la radio. Leo este último mensaje porque tiene felicitación. Me dice que felicitar por su cumpleaños a mi pequeña vecina Ana con una canción infantil por su cumple. Si pudieras grabarla, que está en el cole, hoy cumple 6 añitos. Un beso. Un beso para tu vecinita, para Ana, 6 años. No me da tiempo para mucho más ya, pero la felicitación sí que se la mandamos, claro. Ha sido un placer acompañarles en esta jornada, en esta mañana de martes. La buena música sigue en la sobremesa. A partir de las 4 tienes la compañía de Pilar López en el tardeo. Seguiremos al tanto de la actualidad. Nuestra redacción no para contártelo todo. Así que si quieres estar al tanto de lo que va sucediendo, te invito a que te conectes con nosotros, tanto en la radio como en nuestro periódico digital y en las redes. Para tu vecina Ana, que estoy segura que esta canción también le gusta. Ana Mena, Lola Índigo, Patitoa. Con ella te digo hasta mañana.

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0: Son las dos. 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
8: Son las 4. 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
10: Pues aquí estoy presente un día más para que desde ahora y hasta las 7 de la tarde compartamos este tiempo de radio. Tres horitas de este martes 22 de septiembre. Último martes del verano. Porque claro, la madrugada de hoy para mañana, a la 1:05 hora insular, ya estaremos oficialmente en otoño 2026. Y fíjate cómo llegamos. Con el aviso amarillo por esas altas temperaturas, por calima, por alguna precipitación que puede caer. Tenemos un combo bochornoso raro que está pesadito el ambiente, pero bueno, vamos a amainar la cosa un poco con la compañía que te ofrecemos desde aquí, una compañía musical a la que completamos con paradas en la actualidad informativa, con repaso a la agenda, con minuto curioso, hoy martes con el muelle de los libros. Y lo que tú quieras sumar en cualquier momento del programa a través de nuestro WhatsApp, eligiendo, por ejemplo, las canciones que suenen en el día de hoy. 628-92-92-67. Repetimos la jugada. 628-92-92-67. En directo contigo durante tres horas de radio, en las que espero me acompañes. Si llevas regulinchi esto del calor, desahógate con nosotros. También para eso está el WhatsApp. Mensaje o nota de audio que nos gusta siempre un poquito más. Muy pendientes de las fiestas del Rosario que están a punto de comenzar y de otros asuntos que repasaremos, como te decía, en la agenda. Tenemos por delante mucho tiempo, mucho programa, muchas canciones. Nos iniciamos con 30 grados de temperatura en Puerto del Rosario. En zonas del interior estarán alcanzando muy probablemente los 34, como era la previsión. Así que paciencia, agua y la compañía de la insular.

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1: Hemos alcanzado las 4 y 12 minutos de la tarde. Vamos a hacer una primera parada en la actualidad informativa que nos lleva hasta una entrevista que tenía lugar en el día de hoy en nuestros micrófonos a la portavoz del Partido Popular en el Ayuntamiento de Tuineje, Esther Hernández. Motivo que además aprovechábamos para presentar ya de manera oficial a nuestra nueva compi, que lleva un tiempo con nosotros, pero que aún no había participado en los programas en directo. Inés Conchuela, periodista que ya conocíamos en la isla de Fuerteventura ya hace tiempo. Trabajó mucho en los medios de comunicación, luego paró un poquito y ahora que ha decidido volver a los medios, porque lo que tiene periodismo es así, que engancha un poquito, sobre todo la radio, pues ha vuelto y lo ha hecho con nosotros. Ha vuelto a los medios y lo ha hecho con Radio Insular Fuerteventura. Y hoy, junto a Carolina Llorente, llevaba a cabo esa entrevista a Esther Hernández, en la que comenzaban a preguntarle precisamente, a raíz de un comunicado que enviaban criticando la gestión de ese ayuntamiento, y transcurría tal que así.
2: Pues Esther, decíamos precisamente eso, que en el último pleno se ha anunciado pues que no se podrán pagar los tributos municipales en este ejercicio 2026. ¿Qué fue lo que anunció exactamente el alcalde?
3: Bueno, nosotros tuvimos pleno el pasado martes, un pleno ordinario, y donde otras cuestiones, el Partido Popular, una vez más en una oposición constructiva, es verdad que firme, pero constructiva, donde hemos presentado muchísimas iniciativas a lo largo de esta legislatura, unas han sido apoyadas y otras no, hemos preguntado qué pasa con los impuestos, porque es una preocupación generalizada del municipio. La ciudadanía quiere ejercer su derecho a pagar, su obligación, más que un derecho a pagar los tributos, y bueno, nos decía el alcalde pues que probablemente no se va a poder pagar los impuestos este año, toda vez que en el pasado pleno se adherían a la empresa que es el Consorcio de Tributos de Tenerife, pero ahora falta poner en marcha y ejecutar ese nuevo contrato, un contrato pues que va a llevar aparejado una migración de datos de la otra empresa a esta, tener un espacio físico, también pues tener personas allí. Y todo esto evidentemente lleva un periodo que normalmente oscila, yo creo que como mínimo en unos 4, 5, 6 meses.
2: Claro, pero nos hacemos una pregunta importante que creo que se la harán los vecinos también. Si se, previsiblemente, como él anuncia, no va a ser difícil que se puedan cobrar esos impuestos municipales en este ejercicio, se llevarán a 2027. Y la pregunta es, ¿esto afectará a todas las familias? Porque seguramente se duplicará ese cobro, ¿no?, en el 2027.
3: Entendemos que así va a ser. Nosotros les preguntamos al alcalde que nos dijera, porque claro, empezamos la entrevista diciendo que llevaba, bueno, pues relativamente poco. Este alcalde lleva toda la legislatura gobernando, no podemos olvidar que fue el número 2 de Candelaria Umpierres, que ha sido concejal de festejos y educación, entre otras áreas, durante toda esta legislatura, y que ya hace en torno a 6-7 meses, no sé exactamente, ha sido, bueno, pues el alcalde del municipio. Por tanto, ha sido partícipe de lo bueno y de lo malo que ha ocurrido en el pueblo. Evidentemente, que se trasladen los impuestos al año 27 es un perjuicio para los ciudadanos. Primero porque se va a encarecer, todos sabemos que la tasa de basura, donde hoy se paga 42,5 euros, a partir del próximo de lo que sería este año, una vez que entró en vigor las ordenanzas que ellos han llevado a cabo en el municipio, va a pasar, en el mejor de los casos, a 150 euros. Por tanto, se va a tener que triplicar la tasa de basura. Además, van a ser los impuestos correspondientes a un año y al siguiente, al año 26 y al año 27. Por más fraccionado que lo pagues, como me dicen muchas familias, oye, no es lo mismo que yo fracciono en 3 meses pagar 200 euros, 200 y 200, que pagar 400, 400 y 400. Por
1: tanto, bueno, pues si quieres conocer el resto de los temas tratados en esta entrevista a Esther Hernández, portavoz del Partido Popular en el Ayuntamiento de Tuineje, y que se pasa así, como ven ellos que se está gestionando todo desde el Ayuntamiento de Tuineje, pues ahí tienes la entrevista disponible en nuestro canal de YouTube y, por supuesto, en nuestras redes sociales.
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0: música de Merche, con esos labios de rojo. 4 y 24 minutos de este martes 22 de septiembre.
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10: Bueno, son las 4 y 30 minutos de este martes 22 de septiembre, último día del verano ya. Ya está. Aunque por la temperatura no lo parezca, ya está. A partir de ahora, todo otoño. ¿Qué vamos a ver en las historias a partir de mañana? Bienvenido otoño, ¿qué tal el otoño? Y todo esto, qué bien, yo encantada porque es la estación de mi cumple, o sea, yo feliz con esto, pero bueno, de momento como no se nota, pues ya está. Hasta las 7 en directo, ¿vale? Seguimos con el tardeo, falta el muelle de los libros, las paradas a la actualidad informativa, falta la agenda, falta el minuto curioso y falta lo que tú quieras sumar en el WhatsApp, en el 628 929267.

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1: Muy buenas, amigos. Os quiero mandar un beso y un abrazo gigante. Soy Fito de Siloé y este beso va para toda la gente que escucha el programa y para Pilar. Os quiero muchísimo.

La próxima semana sí lo es, estará actuando en el Gran Canaria Sound Festival y ya llevan 3 años consecutivos, pero cada vez que han venido con canciones nuevas, así que genial. Ellos estarán actuando concretamente el día 3, porque hay gente que no va los 2 días, sino un día u otro. Día 3 de octubre, 12 de la noche, concierto de Siloé. A la próxima semana voy a estar yo gritándolo esto, gritándolo, hay que gritarlo, hay que gritarlo. 4:39 minutos.

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0: Ya no es Miley Cyrus, ahora es solo Miley. Cambio de look y cambio de nombre. Nos iremos adaptando poco a poco. Miley, ten paciencia, ¿vale? Es que Miley Cyrus ya no sale como todo junto, ¿sabes? Pero venga, tú danos tiempo que lo conseguimos, ya verás.
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0: Vamos a hacer una nueva parada en la actualidad informativa que nos lleva hasta nuestra web, hasta radioinsular.es. Web que te sirve para escucharnos en directo, enlazar con nuestras redes, repasar la agenda con todos los eventos que te puedas imaginar. Tienes que consultar las farmacias de guardia, todo lo tienes ahí. También de forma paralela te ofrecemos nuestra app por si la web no te es suficiente. Tienes la app para que nos lleve donde quiera que vayas. No te ocupa nada de espacio en el móvil, muy intuitiva, muy sencillita, con todo a mano, con la emisión online, las noticias, todo ahí. O el canal de difusión de WhatsApp, que si no quieres estar de un lado para otro, en el canal de difusión tienes las noticias y también, también el enlace a los podcasts, ¿vale? Todo te lo facilitamos para que estés en contacto con nosotros desde Radio Insular Fuerteventura. En noticias de portada te cuento. La familia de Cueva de la Negra exige que se depuren responsabilidades por el despliegue policial activado sin comprobar los plazos judiciales. Los Roger piden explicaciones a la Dirección Insular de la Administración General del Estado y a la Delegación del Gobierno en Canarias por un operativo que no pudo ejecutarse al no cumplirse el preaviso de 5 días fijado por el juzgado. La diputada del Grupo Nacionalista Canario, Jana González, ha reclamado en el Pleno del Parlamento de Canarias garantías de que la conexión marítima entre Puerto del Rosario y Cádiz quede incluida como obligación en la nueva licitación de la obligación de servicio público tras la interrupción del servicio el pasado 30 de junio por la no renovación del contrato por parte del Gobierno de España. Los programas de lectura Viera y Newton alcanzan a más de 34.000 estudiantes y casi 300 centros en Canarias. El consejero de Educación, Poli Suárez, presentó ante el Parlamento Regional el alcance de 2 iniciativas que apuestan por nuevas metodologías para mejorar la comprensión lectora y el aprendizaje de las matemáticas en las aulas del archipiélago. Corralejo acoge la 5ª edición de los Malpey Fuerteventura Games con más de 330 atletas de cross-training. El Ayuntamiento Norteño, el Club de Halterofilia Malpaltero y el Cabildo Insular han presentado una nueva edición de la competición que se celebrará los días 26 y 27 de septiembre en el Centro de Atletismo Insular de Fuerteventura y que consolida su trayectoria ascendente en el calendario deportivo canario. El Cabildo de Fuerteventura licita por 18 millones y medio la atención a personas con discapacidad intelectual y amplía su plantilla de 62 a 74 profesionales. La Corporación Insular ha sacado a concurso público la gestión de la residencia insular y 4 centros de día que suman 90 plazas con el objetivo de implantar un modelo de atención más centrado en la persona y garantizar su autonomía y calidad de vida.

0: El plan Renove de electrodomésticos supera los 24.000 registros en su primera fase y abre una nueva remesa de bonos el 1 de octubre. El programa, dotado con 1.600.000 euros en bonos y gestionado por FEMETE y FEMEPA, ha aprobado ya 2.750 ayudas por un importe de 449.000 euros y cuenta con 213 comercios adheridos en todo el archipiélago. Puedes ampliar la información de estos titulares acudiendo a nuestra web radioinsular.es.
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1: Resulta que se han unido Mabu y Tu Otra Bonita y juntos nos ofrecen Cabeza de Ratón.

0: Mabu, tu otra bonita cabeza de ratón. 4:54 minutos, cerramos la primera hora del programa. Tenemos dos más por delante, con más actualidad, con Minuto Curioso, con Repaso a la Agenda, con el Muelle de los Libros.
1: Hola gente, soy Iván, cantante de Efecto Pasillo, y queremos apilar con locura y queremos que siga sonando nuestra música en este programón. Un besote enorme. Mañana.

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0: Son las 5. 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
2: 5:00 de la tarde, llegamos a una nueva edición del Muelle de los Libros.

0: palabras que decimos y desaparecen. Y hay palabras que escribimos y permanecen. Una carta puede cruzar kilómetros, atravesar un océano y tardar semanas en llegar. Pero cuando por fin cae en manos de quien la espera, lleva algo que ningún mensaje instantáneo puede transportar del mismo modo: la huella de quien la escribió. Hoy en el Muelle de los Libros hablamos de cartas que empezaron siendo cartas y terminaron convirtiéndose en literatura. Cartas de amor, de amistad, de guerra, de separación. Cartas entre escritores y entre desconocidos que acabaron siendo amigos. Porque antes de los teléfonos móviles y de los mensajes que llegan en segundos, había que sentarse, pensar, escribir, doblar el papel, meterlo en un sobre y esperar. Hoy recuperamos ese tiempo. Abrimos nuestro muelle y dejamos que sean las cartas las que nos cuenten sus historias. Libro recomendado en primer lugar. "84 Charing Cross Road" de Helen Humph. Nuestro recomendado de hoy es un libro muy especial. Es ese 84 de Charing Cross Road.
1: Que me trastorna.
0: No estamos ante una novela convencional, sino ante una obra epistolar basada en una correspondencia real. Todo comienza el 5 de octubre de 1949, cuando Helen Humph, escritora estadounidense aficada en Nueva York, escribe a la librería londinense Mark & Co., situada precisamente en esa dirección, en el 84 de Charing Cross Road. Busca libros usados y ediciones de clásicos ingleses que no consigue encontrar fácilmente en Nueva York. La respuesta llega desde Londres y está firmada por Frank Doyle, uno de los responsables de la librería y el principal interlocutor de Humph. Lo que empieza como una relación entre una clienta y un librero se convierte poco a poco en algo más hermoso, en una amistad. Durante casi 20 años, las cartas cruzan el Atlántico. Hablan de libros, pero también de sus vidas, de las dificultades de la posguerra, de comida, de viajes y de pequeños acontecimientos cotidianos. Pero sobre todo, de literatura. La correspondencia se reunió en un libro publicado por primera vez en 1970. La obra recoge cartas y otros documentos relacionados con aquella relación epistolar. Helen Humph nació en Filadelfia en 1916. Fue escritora, también guionista y dramaturga, y trabajó para la televisión. Su gran reconocimiento llegó con este libro, que convirtió una relación epistolar real en una obra literaria de amplia difusión. Y hay algo que me encanta de su historia. Una mujer que buscaba determinados libros terminó encontrando algo

Para algunas personas, los libros no son un complemento de la vida, son una de sus formas principales. Que yo te escribí. ¿Y qué ha destacado la crítica con el tiempo? Cuando me faltes. Pues que resulta que 84 Charing Cross Road se ha convertido en un clásico contemporáneo de la literatura epistolar. Se han destacado su humor, su sencillez y su capacidad para convertir una relación cotidiana en una historia profundamente humana. Y la canción que te hemos traído es esta de Joan Manuel Serrat, Tus cartas son un vino, porque forma parte del álbum de Miguel Hernández, publicado en 1972, y pone música al poema homónimo del autor. La conexión con 84 Charing Cross Road es temática. Las cartas aparecen como alimento afectivo, como una forma de compañía en la distancia. Las cartas de Helen y Frank no solo transportan palabras, se convierten en compañía.

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1: Vamos a por las cartas de amor. Cartas a Milena. Si hay un escritor cuya correspondencia nos permite entrar directamente en su mundo interior, ese es, sin duda, Franz Kafka. Conoció a Milena Jesenská, escritora, periodista y traductora checa, en 1920. Su relación fue principalmente epistolar, aunque también llegaron a encontrarse personalmente. Las cartas conservadas pertenecen sobre todo al periodo comprendido entre 1920 y 1922. En ellas encontramos a un Kafka distinto del autor oscuro y angustioso que solemos imaginar. Aquí aparecen el amor, el deseo, el miedo, también la inseguridad y una necesidad intensa de comunicación. Kafka escribe para mantener cerca a alguien que está lejos y al hacerlo convierte su intimidad en literatura. Te lo traemos porque las cartas permiten conocer al escritor desde un lugar que sus novelas no pueden mostrarnos. No estamos leyendo a Kafka hablando de un personaje, estamos leyendo a Kafka hablándole a una persona. Conviene recordar que Cartas a Milena no fue preparado por Kafka para su publicación. Es una edición póstuma de la correspondencia conservada publicada después de su muerte. Como frase, esta que dice así: escribir puede reducir la distancia y mantener viva una relación.

Nuestra canción de Nino Bravo, Cartas Amarillas, la traemos, compuesta por Juan Carlos Calderón y grabada por Nino Bravo. Se publicó en el 72 dentro de un álbum conocido por todos como Fue un beso y una flor. La elegimos por su atmósfera de memoria, de ausencia y huella del pasado. Llegamos al tiempo del libro prohibido y ahí nos encontramos con las amistades peligrosas. Las amistades peligrosas de Chodorlos de Laclos. Si hay cartas que sirven para acercar a las personas, también las hay capaces de destruirlas. Y nuestro libro prohibido de hoy es Las amistades peligrosas de Pierre Chodorlos, publicada por primera vez en 1782. La novela está construida mediante cartas y se presenta como una recopilación de correspondencia. Detrás de ellas encontramos seducción, poder, celos, manipulación y venganza. La marquesa de Merteuil y el vizconde de Valmont utilizan la correspondencia como un arma. Aquí escribir no significa necesariamente decir la verdad, significa convencer, engañar, manipular y conseguir que los demás hagan lo que uno desea. Y te lo traemos al muelle, ¿por qué? Pues porque demuestra que una carta puede ser también un instrumento de poder. Y porque una novela del siglo XVIII sigue hablándonos de algo muy actual. Lo que somos capaces de decir cuando tenemos tiempo para elegir cada palabra. Consideramos que esta frase permanece especialmente. En las amistades peligrosas, la carta no solo comunica, también construye una

0: versión interesada de la realidad, que es una síntesis del procedimiento de la novela, no una cita literal. Está considerada una de las grandes novelas epistolares de la literatura francesa y una obra fundamental del siglo XVIII. Su forma permite comparar voces, intenciones y contradicciones y obliga al lector a participar en la interpretación de los hechos. De fondo suena Chris Isaak con Wicked Game, una canción que fue escrita e interpretada por Isaak y apareció originalmente en 1989. Alcanzó gran popularidad tras su inclusión en la película Wild and Heart de David Lynch en 1990. Las cartas forman parte de un juego de seducción, deseo, poder y peligro. Y en la maleta del muelle, Paradero desconocido de Catherine Cressman Taylor. En nuestra maleta metemos hoy un libro pequeño pero demoledor. Paradero desconocido, cuyo título original es Address Unknown, de Catherine Cressman Taylor. Se publicó por primera vez en la revista estadounidense Story en 1938 y apareció después como libro en 1939. La historia está construida mediante cartas ficticias que intercambian dos amigos y socios, Martin Schulz y Max Eisenstein. Max es judío y vive en Estados Unidos. Martin regresa a Alemania y se incorpora progresivamente al nuevo orden político nazi. Entonces, la amistad empieza a cambiar, porque el contexto político también transforma a las personas. ¿Y por qué la llevamos en nuestra maleta? Porque demuestra que una historia breve puede convertirse en un golpe literario y porque las cartas pueden ser testigos de una época. Aquí el papel deja de ser solo comunicación, se convierte en documento, en memoria y testimonio. Conviene precisar que se trata de una obra de ficción epistolar, no de una correspondencia histórica real. De fondo suena Billie Holiday con Strange Fruit. La canción fue escrita por Abel Meeropol, que la publicó inicialmente bajo el seudónimo de Lewis Allen. Billie la grabó en 1939 y su interpretación quedó estrechamente asociada a ella. La relación con Paradero desconocido, pues que ambas obras confrontan al lector o al oyente con la violencia, con la deshumanización y la responsabilidad moral de una sociedad. Es una elección dura, pero este libro también lo es, y por eso creemos que ambas obras dialogan perfectamente. Y te traigo una nueva entrega de ¿Por qué leer nos hace mejores? Hoy queremos añadir una idea a nuestro bloque habitual. Y es que leer también nos enseña a escribir. Cuando leemos buenas cartas, descubrimos que las palabras pueden ser cercanas sin resultar vulgares, íntimas sin ser excesivas y profundas sin necesidad de complicarse. Leer cartas también nos enseña a escuchar, a esperar y a comprender que los demás pueden sentirse de una manera muy distinta a como imaginamos. Y eso, en un mundo en el que todo sucede tan deprisa, es casi una pequeña revolución. Y fíjate que te traigo dos razones para releer. La primera, porque las cartas cambian cuando cambiamos nosotros. Una carta de amor puede emocionarnos de una manera a los 20 años y de otra muy distinta a los 60, por ejemplo. Y la segunda es que releer es volver a escuchar una voz conocida y descubrir que ahora nos dice algo diferente, quizá porque nosotros también lo somos. Y sí, sé que lo estás esperando. Llega la orilla de los poetas. En la orilla de los poetas, la carta que nunca envié. texto original para este guión, así que no debemos atribuirlo a un poeta en concreto. Escribí una carta al mar. No puse dirección. No hacía falta. Le conté lo que callaba, lo que había perdido, lo que todavía esperaba. Doblé despacio las palabras y las dejé junto a la ventana. Después llegó la noche. Y el viento hizo lo que hacen las cartas que no sabemos enviar. Las llevó lejos. Quizá por eso seguimos escribiendo, para que alguna parte de nosotros encuentre siempre un lugar al que llegar. Y ahora quiero que sepas que este muelle puedes escribirlo tú, claro. Si conservas alguna carta que no habéis sido capaces de tirar, puede que sea una carta de amor, de amistad, de alguien que ya no está, una carta recibida hace muchos años o una que escribisteis y nunca llegasteis a enviar. ¿Conservas esa carta? ¿Serías capaz de ponerla en voz alta? Y una segunda pregunta. ¿Cuándo fue la última vez que escribisteis una carta a mano? Quizá esta tarde podamos recuperar algo que parecía perdido. El placer de escribir despacio. Y como siempre, nuestro muelle queda abierto a esos escritores que sé que hay por ahí escuchando. Y si quieres hablarnos de tu libro o compartir tu historia, pues puedes hacerlo poniéndote en contacto con nosotros a través del WhatsApp, por ejemplo, de cabecera, en el 628-929267. Antes de cerrar nuestro muelle de hoy, recordemos el viaje. Hemos comenzado en una librería londinense con 84 Charing Cross Road, de Helen Humph. Después hemos viajado hasta las cartas de amor de Franz Kafka a Milena Jesenská, reunidas en Cartas a Milena. Hemos descubierto que una carta también puede convertirse en un arma con las amistades peligrosas de Coderlos de Laclos. Y en nuestra maleta hemos guardado Paradero Desconocido de Catherine Cressman Taylor. Cuatro libros, cuatro formas de escribir, cuatro historias que comenzaron con alguien frente a una hoja de papel. En 84 Charing Cross Road, las cartas fueron reales. En Las Amistades Peligrosas y Paradero Desconocido, la correspondencia forma parte de la ficción. En Cartas a Milena leemos una edición póstuma de cartas reales conservadas. Y quizá ese sea el verdadero secreto de las cartas. Cuando escribimos a alguien, dejamos una parte de nosotros al otro lado del tiempo. Hemos recordado hoy a Helen Humph, Frank Doyle, a Kafka, a Mertuil, a Valmont, a Martin, a Max. También hemos escuchado las palabras de Miguel Hernández convertidas en canción por Serrat y las cartas amarillas de Juan Carlos Calderón en la voz de Nino Bravo, porque algunas cartas llegan a su destino, otras se pierden y algunas terminan convirtiéndose en literatura. Gracias por viajar con nosotros. Hasta el próximo Muelle de los Libros.
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0: Oye, qué sensaciones nos deja siempre ese muelle de los libros, ¿eh? Tenemos una pedazo de guionista que ya se la están rifando por ahí, yo lo sé, pero es mía nada más.
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0: Así que, oye, cuando las cosas se hacen bien, hay que presumir de ello, ¿por qué no?
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8: Pues resulta que son las 5:34. Vamos, que estamos en el ecuador del programa, que hasta las 7 seguimos en directo contigo, que seguimos con esos 30 grados de temperatura y que seguimos con ese calor. Estamos dándole el coletazo al último día del verano. Recibiremos el otoño y lo recibiremos con calor. 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

0: 47 minutos de este martes 22 de septiembre. Te contaré, lo tenemos reflejado también en nuestras redes, ¿eh? Pero por si acaso te voy comentando, por si no has tenido tiempo de pararte un poquito a verlo todo, que el gobierno de Canarias ha declarado la situación de prealerta por temperaturas máximas tanto en Lanzarote como en Fuerteventura como en Gran Canaria. Una decisión que se toma teniendo en cuenta, pues, la información que se facilita desde la EMET y a otras fuentes disponibles y en aplicación del plan de emergencias de Canarias por riesgos fenómenos atmosféricos adversos. Este episodio de altas temperaturas, con inicio durante este martes en las islas orientales y tendencia a intensificarse y extenderse progresivamente al resto del archipiélago a partir de mañana, los modelos meteorológicos analizados muestran una evolución consistente hacia un episodio de altas temperaturas asociado a una masa de aire cálido de origen africano. En este martes estamos teniendo esas temperaturas de entre 32, 34 y hasta 36 grados en el caso de Gran Canaria. Y a partir de mañana miércoles se prevé además una intensificación del episodio. En nuestra isla, en Fuerteventura, en La Hermana, en la isla de Lanzarote, se esperan máximas de 36 mañana, pudiendo alcanzarse localmente los 38 grados. Sobre todo en zonas del interior y del sur. En el caso de Gran Canaria, se quedarán en unos 34-36, o sea que mañana nos espera aún más calor. Las temperaturas mínimas también experimentan un ascenso, pudiendo mantenerse localmente en torno a los 26-28 grados en Gran Canaria y alcanzar valores próximos a los 24-26 en Tenerife, Fuerteventura y Lanzarote. Ya durante el jueves se mantendrán las temperaturas elevadas, con un ascenso más significativo en Tenerife y en las islas occidentales. El episodio viene acompañado de ambiente seco en medianías y zonas altas y también de calima débil, principalmente en nuestras islas, en las islas orientales. Y dada la duración prevista del episodio y la evolución de los modelos, pues se está realizando un seguimiento continuo de la situación, pudiendo ampliarse el nivel de activación en función de la actualización de las predicciones meteorológicas y de los avisos emitidos por la EMED. Así que se insta, como siempre, a seguir las recomendaciones que nos hacen de, como consejos de autoprotección, que las encuentras, por ejemplo, en la página del Gobierno de Canarias. Pero ahí tenemos esa alerta activa por altas temperaturas, que aún mañana tienen que subir más y que el jueves se mantienen altas, pero que poco, muy poco a poco, irá disminuyendo en intensidad. Así que mucha precaución con este asunto y, como siempre, especial precaución a los bebés, a nuestros mayores y a nuestras mascotas. El resto es sentido común. 5:50 de la tarde.
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8: Bueno, pues aquí estamos, a las 6 en punto de la tarde, con la tercera hora del programa de hoy, en una tarde, calurosa tarde de martes. Veje, con el calor no sé ni hablar, por favor. Calurosa tarde de martes, último martes del verano, y a partir de la 1 de la madrugada 05 estaremos en otoño 2026. Un otoño que estaremos, seguro escucharemos la frase de un otoño que llega con las temperaturas más altas desde que se tienen registro, cosas similares. Sí, pero no nos asustemos, el tiempo tiene que cambiar como ha cambiado de que el mundo es mundo. En esta hora, ¿qué tenemos? Pues tenemos Minuto Curioso, repaso a la agenda y, por supuesto, los saludos.

0: A mí el punto salsero de Nicky Jam, sabes que me ha gustado mucho. Yo me lo quedo en este género. Comenzar de nuevo, 6 y 7 minutos. ¿Que quieres proponernos algo? Estás a tiempo en el WhatsApp en el 628-92-92-67. Y cuando repasemos la agenda, vamos a hablar ahí de las fiestas del Rosario, que las tenemos, pues mira, a un tris.
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1: Tiempo de minuto curioso. Hoy cambiamos de estación, bueno, entre hoy y mañana. Y aunque todavía haga calor y en Fuerteventura sigamos teniendo bastante veranito, astronómicamente hablando, el otoño pues ya está llamando a la puerta. Hoy viajamos hasta aquí, hasta Puerto del Rosario. O sea, podemos decir que permanecemos aquí. Normalmente como en el minuto curioso viajamos. Porque queremos recordar a un personaje muy ligado a la memoria de la ciudad como fue y como es Jesús Machín Santana, Suso Machín para los amigos, que nació en Puerto Cabras el 22 de septiembre, fíjate, de 1922. Pintor, escritor, dedicó buena parte de su vida a retratar los rincones del antiguo Puerto Cabras, dejando imágenes y textos que hoy tienen un enorme valor como testimonio de cómo era la ciudad. Y es precisamente eso lo interesante. Hay personas que no aparecen necesariamente en los grandes libros de historia, pero que consiguen conservar la historia cotidiana de un lugar a través de sus cuadros, sus fotografías, sus relatos o sus recuerdos. Suso Machín fue, de alguna manera, uno de esos cronistas de la Fuerteventura que ya no vemos. Y qué suerte tuvimos muchos de conocerlo. La verdad es que estuviera en nuestro entorno cercano. Hoy se produce el equinoccio de septiembre, el momento astronómico que marca el comienzo del otoño en el hemisferio norte y de la primavera en el hemisferio sur. En 2026 ocurre, pues, esta madrugada, como decíamos. Pero atención, porque para nuestra vida cotidiana el otoño puede empezar el día 22 dependiendo del lugar y de la hora. Así que si podemos decir que el otoño llega esta noche, aunque mañana por la mañana en Fuerteventura probablemente nos mire el termómetro y nos diga otra cosa. Como curiosidad loca te contaré que vamos con una mirada de cerca. Las cabras tienen las pupilas de los ojos rectangulares. No es una ilusión óptica ni una deformación de la fotografía. Sus pupilas son alargadas horizontalmente. Los investigadores creen que esta forma les ayuda a ampliar el campo visual y a detectar posibles amenazas mientras pastan. Así que cuando una cabra te mira fijamente, probablemente te está observando con bastante más amplitud de campo que tú a ella. Vamos, que sabe más, porque ve más. Oye, ¿sabías que el equinoccio no significa que el sol esté encima de España? En ese momento, el centro del sol cruza el plano del ecuador terrestre. Es un fenómeno astronómico relacionado con la inclinación de nuestro planeta y con su movimiento alrededor del sol. Y mientras nosotros entramos en otoño, pues en el hemisferio sur empieza la primavera. Mismo planeta, dos estaciones diferentes. Como cita te traigo hoy una de William Shakespeare desde Hamlet. No sabemos lo que podemos llegar a ser. Y la curiosidad loca nos lleva a la música, sí, sí, a la música. El videoclip de esta canción fue revolucionario para su época porque mezcló imagen real con animación realizada mediante rotoscopia, una técnica en la que los dibujos se trazan a partir de imágenes de acción real. Los animadores Michael Patterson y Candace Reckinger trabajaron durante unas 16 semanas y realizaron miles de dibujos para conseguir aquel aspecto de cómic que hizo famoso al vídeo. Así que cuando recordamos a Aha corriendo entre viñetas de cómic detrás de esos pocos minutos, hay muchísimo lápiz, mucha paciencia y mucho trabajo artesanal.

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1: Oye, que el hombre que viene ahora, te recuerdo que va a estar actuando el 21 de noviembre en el Auditorio de Puerto del Rosario. Te hablo de Alejandro Astola. 21 de noviembre, sí, Auditorio Insular de Puerto del Rosario. Entradas a la venta ya. No he mirado cómo van, pero imagino que irán bien porque a mí la gente no hace más que decirme que va a ir a verlo, que va a ir a verlo. Entre ellas yo, no sé, yo te lo dejo ahí como info.

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voy a cansar de recordarte que la próxima semana Ultra Ligera va a estar actuando en el Gran Canaria Sun Festival, porque como yo estoy apasionada con este momento, pues te lo recuerdo por si de repente te pilla por allí, te apetece o no lo sabías. Pero ya te lo digo yo. Porque si los tenemos cerca y los vamos a tener aquí en Canarias a un tiro de barco o de avión, pues mira, ¿qué quieres que te diga? Eso es genial. 6:26, hasta las 7, seguimos en directo contigo.

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8: 6:31, vamos a por la recta final del programa de hoy. Una recta final en la que repasaremos la agenda, por supuesto, y escucharemos pues canciones como la que te tengo preparada, que es una de esas canciones dulces, bonitas. Esas canciones como para derretirse y que si tienes a la persona que quieres cerca, se la puedes dedicar. De esas. Te hablo de lo nuevo de Carin León.

0: Hombre, la verdad es que es una preciosidad, También es verdad que Carin León tiene esa voz tan gruesa, ¿verdad? Que es que con el sentimiento añadido es como que te da ese pellizquito al corazón. Y otra forma de hacerlo, cantando de otra manera, es algo que esta semana hemos traído a la programación musical de Radio Insular.
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0: La actriz, también cantante y DJ Nia de la Rubia, en compañía de Andrés Suárez, canta esto de Amarte sin razón.

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1: Vamos a por nuestro momento agenda. Tenemos abierto el plazo para solicitar el carnet de artesano. Eso es hasta el 30 de septiembre, es decir, hasta la próxima semana. Puedes solicitarlo presencialmente en las oficinas que el Cabildo tiene en Puerto del Rosario, Morrojable, Corralejo o Gran Tarajal, o a través de la sede electrónica cabildofuer.es. Tienes la exposición Patrimonio Vivo en la Casa de la Cultura de Puerto del Rosario, Fuerteventura, a través de los Urban Sketchers. Tienes abierto el segundo festival de cortos, basado en mitos y leyendas. Y tenemos fiestas. Tenemos fiestas, por ejemplo, en el Time, donde para mañana tienen preparadas actividades familiares a partir de las 5 de la tarde. Tenemos que hablar de las fiestas de Casillas de Morales, donde este fin de semana van a estar muy entretenidos. Porque claro, allí el viernes tienen la romería a partir de las 7 de la tarde y luego estará actuando Grupo Arena a las 9, le seguirá Grupo Bomba y después Orquesta Mambo con Fuego. El sábado por la mañana, el Tartaneo en su décima edición. Al mediodía, pues el almuerzo vecinal. Y luego verbena, el Tartaneo al Solajero con la Lilín, con Orquesta Mambo con Fuego, con Grupo Bomba y su orquesta a partir de las 7 de la tarde. Así que Casillas de Morales este fin de semana, oye, pues bien. Sí, sí. Antes de ir con fiestas, déjame que te hable de Corazones que Suman, esa cena cóctel benéfica que va a tener lugar en el Hotel El Mirador de Fuerteventura este viernes a partir de las 8, organizado por FUNTEAC, la Fundación Canaria de Apoyo a los Trastornos del Neurodesarrollo, que nos contaban ayer todos los detalles. Y como siempre habrá un dress code, porque siempre hay una temática. Todo lo que sea, tú piensas a lo mejor en, yo qué sé, Agatha Ruiz de la Prada, pues eso, corazones y color. Mucho color en este evento solidario. Por un feliz viaje por la vida, tal y como dicen en su cartel, en esa cena solidaria, cuya entrada donativo es de 50 euros, donde siempre hay actuaciones, donde siempre hay sorpresas, sorteos, y oye, también puedes optar a llevar la mejor vestimenta. Que tú vas de normal, pues allí te pueden tunear un poco la cosa, ponerte unos cuantos corazones por ahí, ¿eh? También te lo digo, mañana, el viernes, 25 a las 8, Hotel El Mirador, diversión, solidaridad. Qué bonito este momento siempre. Cena cóctel benéfica de FUNTEAC, como cada año, ¿de acuerdo? Más fiestas en la caldereta que va a ocurrir. Ya te lo voy contando. Hoy a las 8, por ejemplo, masterclass de Zumba. Si miramos al fin de semana, para aquello que te vayas organizando, el viernes ahí en la caldereta habrá bingo a las 8, bingo a beneficio de la comisión de fiestas. Y luego le seguirá la actuación de la banda del Cuco y dúo de moda. Ya el sábado habrá fiesta de la espuma, fiesta infantil. A partir de las 10 de la noche habrá un asadero popular y le seguirá verbena con la Lilín, con Candela y con las chicas del clan. Todo eso va a ocurrir en la caldereta. Ahora voy a hablarte un poquito más, con más detenimiento, de las fiestas de Puerto, pero te voy avanzando un par de cosas de la próxima semana. Por ejemplo, cena fiesta del Club Deportivo Albania en el salón del propio Club Deportivo a partir de las 8, con muchas sorpresas, con muchos regalos. El donativo es de 5 euros y ahí te echa unas partidillas y un bingo y una cosa, y la cena en sí, ¿vale? También la semana que viene, el 3 de octubre, tendrá lugar la 12ª edición de Rebotallo de San Miguel, allí en Twineje. Comenzará a la 1 del mediodía y fíjate toda la gente que va a pasar por allí para actuar. Atención aquí: Edwin Rivera, Mejor con Copas, Juan el Chapa, Jacomar, Dúo Flor, Candela. Y luego continúa, a todo esto le continúa la verbena con Grupo Bomba y Nuevo Clan. O sea, ahí o bailas o bailas. O sea, o bailas. En esta nueva edición del Rebotallo, 3 de octubre a la 1 del mediodía en Twineje, que por cierto ya tienen pregonero para sus fiestas de San Miguel. ¿Quieres saber de qué se trata? Ah, te lo podría decir, sí, pero bueno, prefiero que vayas a las redes y lo mires, que para eso están. Y eso te las preparamos para ti, las llenamos de contenido. Tú sabes, ¿no? Tú sabes. Venga, hablemos de las fiestas de Puerto del Rosario. Que este jueves va a dar el pistoletazo de salida con el Memorial Ramón Castañeda, con esas 24 horas de baloncesto. Si bien el pregón tendrá lugar el viernes 25. Sí, viernes 25 a las 8, ese pregón a cargo de nuestros mayores, que tengo muchas ganas de ver, a ver qué historias cuentan, cómo lo hacen. Eso será en la Plaza Nuestra Señora del Rosario, la trasera de la iglesia, que lo conocemos coloquialmente. Y a partir de las 9 nos pasamos al recinto ferial y ahí comienza ya la actividad de las fiestas capitalinas. Entonces, este viernes a las 9 habrá noche de pop rock con Los Hombres de Marte, con Mejor con Copas, con Aseres y con Ochenteros. O sea, van a poner el ritmo ahí, van a dejarse ahí la garganta, y verás tú qué bien. El sábado 26 tiene lugar por la mañana la quinta carrera del Mosquito Color Fest, organizada por la Asociación de Vecinos del Castillejo de Tejuate. Pero tú me vas a permitir a mí que yo haga referencia, por supuestísimo, a que el sábado 26 a las 9 de la noche dará comienzo el octavo Festival de la Canción de Puerto del Rosario, con la actuación este año de Cristina Ramos. Un festival que todos los años anteriores se había celebrado un domingo y que este año ya ha cogido tanta solera que han dicho no, un sábado. Porque es que así va más gente a ver las voces que participan en este festival, que a mí me dejan con la boca abierta. Y eso lo vas a poder ver porque, claro, el festival lo presento yo, que me hace muchísima ilusión. Y todo lo que sea música en directo, tú sabes, porque además los cantantes, los concursantes tienen el acompañamiento de los músicos en directo de Son de Aquí y Allá. Y una vez que actúen ellos y que actúen con Cristina Ramos y sepamos quién ha ganado, pues comenzará la primera gran verbena de las fiestas este sábado. ¿Que quién va a amenizar esa verbena? Pues mira, los propios amigos de Son de Aquí y Allá. También estarán por ahí Grupo Bomba y también estará por ahí Calibre. Y eso solo para empezar las fiestas. Iremos desarrollando un poquito más todo lo que nos llevará en estas fiestas capitalinas, pero bueno, puedes tener de referencia que el 3 de octubre actúa la Orquesta Mondragón, puedes tener como referencia que el 6 de octubre actúa Rosario y luego tendremos la super mega verbena con Grupo Bomba, Furia Joven y Nuevo Clan. Pero bueno, así de avanzadilla te voy contando todo eso. 6:49, vamos a la recta final del programa de hoy.
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Pues hemos alcanzado las 6:54. Es hora de irse. Enseguida te ofrecemos una programación musical para acompañarte el resto de la tarde-noche. Y nos podemos volver a encontrar mañana. Puede ser en horario de mañana o tarde, lo que mejor te venga, o en ambas. Que a mí me viene bien porque yo voy a estar aquí. Porque el punto de encuentro entre tú y yo, ¿dónde es? Pues aquí, en Radio Insular Fuerteventuras. Besos y saludos.

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8: Son las 7. 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

0: mañana. Recuérdame.
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